Vamos entonces a iniciar este programa regresando a casa con Jesús y escucharemos una alabanza de Rafael Moreno que dice: Dime, Señor.

Nuevamente, bienvenidos a su programa Regresando a Casa con Jesús. Soy el padre José Estuardo Gang, vicario de la parroquia de Catedral de Santo Domingo de Guzmán, acá en Cobán, Alta Verapaz. Para mí es una alegría volver nuevamente hasta sus hogares, volver nuevamente a la radio y poderlos acompañar de regreso a casa con canciones motivacionales, con canciones que nos van ayudando también a descubrir la presencia de Jesús entre nosotros. Que Dios nuestro Padre también nos acompañe y empezamos este programa invocando la presencia de Jesús. En el nombre del Padre, del Hijo y del Espíritu Santo. Amén. Señor Jesús, al final de esta jornada queremos darte gracias por cuanto tú has hecho por nosotros. Quiero darte gracias también porque pude abrir los ojos. Te doy gracias porque pude contemplar a mis seres queridos. Te doy gracias también porque pude ver a aquellas personas que durante esta jornada

me compartieron conmigo, mis amigos, mis compañeros, mis vecinos, que hoy estuve en contacto con ellos. Derrama sobre cada uno de las personas, Señor, que se dirigen de regreso a casa. Quizás van desmotivados, quizás van tristes, quizás también van pensando en que no pudo o no pudieron hacer lo que tanto deseaban hacer al principio de este día. Pero de igual manera, vamos descubriendo esa gracia tuya en tu presencia. Gracias, mil gracias, Señor Jesús, porque me amas y porque estás conmigo. Gloria al Padre, al Hijo y al Espíritu Santo, como Él era en el principio, ahora y siempre, por los siglos de los siglos. Amén. Hoy en esta tarde quisiera compartir con ustedes lo del evangelio que escuchamos el día de hoy en la mañana. Es un evangelio bellísimo, es un evangelio que nos motiva a descubrir no solo en los momentos de aflicción, no solo en los momentos de angustia, lo que nosotros buscamos al Señor Jesús. Una característica de la que nosotros tenemos que tener claros como personas, discípulos del Señor, es que no busquemos a Dios solo cuando lo necesitamos. No busquemos a Dios o no nos acerquemos a Él o a nuestro Señor Jesucristo como que Él fuera un bombero, sino al contrario, que en todos los momentos de nuestra vida podamos acudir a Él, que en todos los momentos de nuestra existencia, de nuestras situaciones adversas, felices, alegres, siempre le busquemos. Por eso yo hoy quisiera empezar entonces este programa leyendo el Evangelio según San Mateo, el que hoy escuchamos desde el capítulo 15, versículos del 21 al 28. Del Evangelio según San Mateo. En aquel tiempo, Jesús se retiró a la comarca de Tiro y de Sidón. Entonces, una mujer cananea salió al encuentro y se puso a gritar: «Señor, Hijo de David, ten compasión de mí. Mi hija está terriblemente atormentada por un demonio». Jesús no le contestó una sola palabra, pero los discípulos se acercaron y le rogaban: «Atiéndela, porque viene gritando detrás de nosotros». Él les contestó: «Yo no he sido enviado sino a las ovejas descarriadas de la casa de Israel». Ella se acercó entonces a Jesús y se postró ante Él y le dijo: «Señor, ayúdame». Él le respondió: «No está bien quitarle el pan a los hijos para echárselo a los perritos». Pero ella le replicó: «Es cierto, Señor, pero también los perritos se comen las migajas que caen de la mesa de sus amos». Entonces Jesús le respondió: «Mujer, qué grande es tu fe, que se cumpla lo que deseas». Y en aquel mismo instante quedó curada a su hija. A lo largo de nuestra vida vamos descubriendo que sin Dios nada es posible. Es interesante descubrir en el texto que hoy escuchábamos en la liturgia de la palabra, es una mujer, un personaje que no tiene nombre. Es bien interesante ver en los textos de los evangelios, en los cuatro evangelios, cómo a veces aparecen personajes que no tienen nombres. El personaje puede ser una mujer, puede ser un hombre. ¿Por qué no tienen nombres? ¿Por qué el escritor del Evangelio no le pone nombre?

Y es ahí la característica bellísima del texto. La mujer no tiene nombre porque esa mujer puede ser tú. Puedo ser yo. En los momentos de la aflicción, en el momento del desespero, no nos queda nadie más que acudir a la presencia de Jesús. Por eso, a cada uno de ustedes que hoy regresa a casa, que hoy volverá a encontrarse con sus seres queridos, no sé cuál sea tu angustia, no sé cómo vayas de regreso a casa, no sé si te fue bien o te fue mal, o vas feliz o vas contento porque te rindió tu trabajo, pero ten presente también que en la vida a veces hay momentos difíciles. Quizás vas de regreso a casa triste, fatigado, angustiado, porque piensas que ya llevamos que 5 días del mes y ya todo se terminó económicamente, ya todo se ha acabado. No te asustes, no tengas miedo. Dios en su divina providencia te va a socorrer, te va a dar las fuerzas necesarias para seguir adelante. Por eso pues entonces vayamos descubriendo esa presencia de Dios en nuestras vidas. La mujer iba gritando. En la vida nosotros gritamos muchas veces, hacemos bulla, hacemos tantas cosas a veces que nos afecten o que sentimos que ya no podemos más. Pero hay un grito en el interior que no sale, hay un grito ahí adentro que a veces me lo trago, que a veces me lo aguanto, aunque ya no puedo más. Es bueno también a veces hablar con alguien, hablar con alguna persona, con un sacerdote, con una religiosa, con un religioso, para ver si también ellos nos escuchan y nos pueden acompañar o nos pueden dar algún consejo. Por eso la mujer grita, es un gesto bellísimo de ella gritar, no porque Jesús no la escuche, claro que la está escuchando, porque hasta los discípulos le dicen, atiéndela. Y es ahí donde todos vamos descubriendo que necesitamos de Jesús. Por eso vamos con esta a escuchar esta alabanza de Sara Torres que dice, te necesito.

0: 18 horas con 20 minutos.
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4: Vamos descubriendo entonces dentro del texto del Evangelio a una mujer que decíamos que no lleva nombre, no la titulan con un nombre propio, porque podemos ser uno de cada uno de nosotros, ya sea tú o sea yo. Por eso también los discípulos interceden con ella, pero ella le dice: mi hija está terriblemente atormentada por un demonio. Le explica la situación, le explica el contexto. A veces en nuestra oración diaria pedimos muchas cosas, pero nos olvidamos muchas veces de pedir por nosotros. A veces buscamos sacrificarnos por los demás. A veces también nuestra misma vida está llena de sacrificios, pero a veces no valen la pena. O a veces quizás uno se defrauda por los mismos sacrificios que hace. Esta madre no le importó, nunca le importó el sacrificio que ella hacía con tal que su hija se sanara. ¿Cuántas madres de familia hoy se preocupan por sus hijos, por sus hijas? Una madre está incluso a dar la vida por nosotros. Por eso nosotros descubrimos también de que nuestra madre es como un ángel. Es ese ángel que está dispuesta a dar la vida por nosotros. Gritó, se postró, le suplicó. A pesar de que Jesús, el texto del Evangelio, utiliza un lenguaje muy despectivo, un lenguaje de forma retórica, de forma metafórica, podemos decir, porque en la antigüedad los judíos despreciaban a los gentiles. En aquel entonces, hablarle a alguien, a un gentil, decirle perrito, hay unas traducciones en griego que es koum, que significa perro. Era decirle de una forma vulgar a alguien que era un perro de la calle. Por eso yo no sé si ustedes se acuerdan cuando nuestros padres o nuestra madre a veces nos decía a nosotros: pareces chucho, solo en la calle te mantenés. O en quechí dicen chanchanatli. Sí, yo creo que así es, sí, estoy equivocado, que me corrija aquí el compañero, pero yo creo que sí es, ¿no? Chanchanatli, sí, o sea, pareces chucho. Lo mismo es una expresión que Jesús, chanchanatli, dice, sí, entonces, es esas expresiones que se utilizaban. Y Jesús, el texto lo utiliza, pero no lo hace de una forma, no la hace de una forma por despreciar a la mujer, sino lo que Jesús está intentando con la mujer es enseñarle que si es capaz ella de ser humilde de todo lo que ha hecho, ella es capaz todavía de mantener su postura de seguir insistiendo. Pero la traducción está haciendo a una alegoría. Por ejemplo, cuando nosotros decimos, no ha venido la muchacha de la limpieza, por ejemplo. O no ha venido la muchacha de la cocina, decimos a veces. Esa es una forma despectiva de referirse a alguien que a veces lo hacemos de forma o en doble intención. O a veces decimos, ahí viene la María. Pero realmente es un insulto, es una ofensa que a veces nosotros utilizamos. En el texto se deja ver esta característica. ¿Por qué? Porque los judíos no se llevaban con los gentiles, con los paganos. Pero ante esto, lo que Jesús quiere demostrar es que el reino de Dios vino para todos, no solo para los de la casa de Israel, no solo para los elegidos. Todos somos elegidos, todos entramos en el corazón de Jesús, todos entramos a formar parte de su misericordia. Y como diría también el profeta Jeremías en la primera carta, en la primera lectura que hoy escuchábamos de Jeremías, yo con amor eterno te he amado, le dice el Señor. Y es ahí donde vamos descubriendo esa bellísima presencia de Jesús entre nosotros. Por eso pues, hoy comparto nuevamente con ustedes una canción que también de la misma cantante cristiana católica Sara Torres, estaba pensando en ti. Porque Dios piensa en ti.

íbamos entonces compartiendo con ustedes, pero antes de continuar con la reflexión, si quieren interactuar conmigo a través de la radio vía telefónica, lo pueden hacer a través del teléfono 7952-9606. Si quieren saludar, mandar un saludo a alguien, o saludar a mi persona, o saludar a un sacerdote amigo que ustedes tengan, o hasta donde nos puedan escuchar. También a todas aquellas personas, saludos a aquellas personas que por medio del TikTok en la página de mi persona, p.padrejosé817, estamos transmitiendo también en vivo desde acá de la radio Tezulutlán. Dios te bendiga, Dios te acompañe. Si quieres interactuar con mi persona, lo podemos hacer muy bien en el 7952-9606. Yo no he sido enviado a las ovejas descarriadas de la casa de Israel. En ese momento, la mujer se postra ante él y le dice: Señor, ayúdame. Esto nos hace pensar también en aquel leproso, que también no tiene nombre, del texto del Evangelio, y se acerca a preguntarle, se postra también ante Jesús y le dice: si tú quieres, puedes curarme. Y de esa misma manera también, hoy la mujer se postra ante Jesús. La misma actitud del leproso, la misma actitud la mujer vuelve a mostrarla ante Jesús. El leproso le dice: si tú quieres, puedes curarme. Y Jesús le dice: sí, quiero, de un solo golpe. Luego, en este texto que hoy escuchamos también, la mujer se postró ante Jesús y le dice: Señor, ayúdame. Y de manera de un lenguaje metafórico, de un lenguaje despectivo, Jesús le vuelve a repetir lo mismo que le repitió a sus discípulos: no está bien quitarles el pan a los hijos para echárselo a los perritos. Pero aquí agrega otra cosa, aquí ya menciona el pan de los hijos. Anteriormente a los discípulos les ha dicho que él ha venido para las ovejas de Israel y no para las ovejas descarriadas. Pero ya cuando la mujer entra en diálogo con Jesús le vuelve a repetir la misma frase, pero lo hace desde una manera despectiva.

no está bien quitarle el pan a los hijos para echárselo a los perritos. Aquí, en la traducción griega, perritos es un diminutivo que utiliza Jesús, donde dentro del contexto se descubre que Jesús está hablando de los perritos que están en casa, de los que se mantienen dentro de la casa de Israel. Esta referencia de perro a perrito es muy distinto. Cuando Jesús le dice perro, en la terminología griega, perro es koun, que significa perro, o sea, perro de la calle, que se mantiene fuera de casa. Pero cuando Jesús utiliza la palabra perrito, está haciendo referencia a un perrito de casa, aquel perrito que está ahí, que vive con la familia. Y todos nosotros tenemos alguna mascota en la casa, ¿a poco no? Un gatito, un perro, que siempre está con nosotros y a veces hasta lo vemos como un hermanito más, o lo vemos como parte de la familia. Entonces, a ese lenguaje metafórico está haciendo referencia a Jesús, porque ya menciona el pan y menciona al Hijo. No está hablando más de otra enseñanza propia de la salvación de Israel, pero al hablar de decir perritos, no está ofendiendo a la mujer, no la está desechando de la gracia, sino que está haciendo que ella sea partícipe de la salvación que Jesús ofrece y nos ofrece a cada uno de nosotros. Pero cuando Jesús le dice esto, aquí viene algo muy impactante. Cuando la mujer le dice: es cierto, Señor, pero también los perritos se comen las migajas que caen de la mesa de sus amos. Yo me imagino a esa mujer, el texto no lo dice, pero yo me imagino llorando a esa mujer, cuando le dice: es cierto, Señor, pero hasta los perritos están debajo de la mesa esperando que caiga un pedazo de pan, una migaja. Esta mujer que se humilla, esta mujer que se postra ante Jesús y no le importa su pasado, no le importa su vida, no le importa si la han criticado, no le importa si le han gritado de todo en el camino de la vida, pero ella es capaz de tener dos actitudes que tú y yo tendríamos que tener: postrarnos ante Él, ir ante Él y decirle cuánto lo necesito, cuánto haría yo porque mi madre, mi padre, mi hermano, mi hermana pudieran sanarse, cuánto yo como hijo quisiera que mamá, quisiera que papá dejara de sufrir la enfermedad que tiene, el cáncer, la leucemia, el azúcar, cuánto yo también quisiera ser esa mujer, ser ese hombre capaz de decirle: es cierto que mi vida no es un ejemplo a seguir, es cierto que mi historia no es la mejor, es cierto que a veces tengo fe, a veces dudo, es cierto, pero Señor, ayúdame y escucha mi oración.

0: rezó, la oración de una madre siempre es escuchada. La oración de un padre siempre es escuchada. Y por eso nosotros hemos de estar agradecidos siempre con Dios. Porque aunque tú no lo mires, aunque tú no lo veas, Él está cerca de ti.
1: ...18:38.
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Por eso nos vamos dando cuenta que a lo largo de nuestra vida y de nuestra historia, no importa si mi vida está teñida de rojo, de negro, de azul, sino lo que Jesús puede hacer por mi vida, convertirla blanca como las nubes, blanca como la blanca nieve que nos da la tierra. Por eso yo también hoy quisiera compartir con ustedes que escuchemos esta canción de Sara Torres de María. María quien intercede por nosotros, María quien está con nosotros siempre. Escuchémosla y vamos de regreso a casa con Jesús.

Yo me imagino a Jesús impresionado. Yo me imagino a Jesús después de haber probado la fe de esa mujer. También a nosotros nos pone una prueba, si realmente creemos y confiamos en Él. Porque a veces podemos decir que amamos a Jesús, podemos decir que amamos a Dios, pero no confiamos en Él. La mujer, su primera actitud fue gritar. Su segunda actitud se fue detrás de ellos. Su tercera actitud fue postrarse ante Él. Y ante el diálogo con Jesús, supo responder desde su humildad, desde su sencillez. A veces Jesús necesita escuchar nuestras oraciones, necesita escuchar nuestras propias palabras. No llenarnos de altanerías, de palabras, no llenarnos de palabras demagógicas para dirigirme a Él, sino hacerlo desde mi propio contexto, desde mi propia historia, desde mi propio lenguaje. Y la mujer es capaz de responderle desde el corazón, desde su humildad, que muy pocas veces nosotros logramos hacer. Mujer, qué grande es tu fe. Hoy yo te hago una invitación cordial para que cuando llegues a casa, abraces a tu esposa, abraces a tu esposo, y si no están, abraza a tus hijos. Y diles cuánto los amas, cuánto los quieres, y también puedes decirles cuánto Él ha hecho en la vida de cada uno de nosotros. Por eso también vamos descubriendo esa grandeza de Jesús en nosotros. Que Dios pues nos ayude, que Dios también nos acompañe, pero ante esa impresión de Jesús, decir, mujer, qué grande es tu fe.

Ante esa impresión que Jesús hace, le dice: qué grande es tu fe, que se cumpla lo que has deseado, que se cumpla lo que deseas. Es decir, Jesús ni siquiera se toma la molestia de acompañarla a su casa o al lugar donde se encontraba su hija. ¿Por qué? Porque no importa dónde tú te encuentres, no importa dónde tú estés, la oración de una madre siempre te acompañará. La súplica, esa plegaria, donde quiera que estés, te va a acompañar y te va a proteger y te va a bendecir a lo largo de tu vida. Por eso también quisiera compartir este tema con ustedes de Sara Torres, el Salmo 139.

¿A dónde podría yo ir lejos de tu espíritu? ¿A dónde podría yo ir lejos de tu presencia? Es lo que hoy también el Señor nos invita a cada uno de nosotros. Y ya llegando casi al final de nuestro programa, agradecerles también a ustedes por su sintonía, a todas aquellas personas que a través también de la red de TikTok se han conectado con nosotros. Por eso también quiero hacer un cordial saludo a todas aquellas personas que van de regreso a casa, que van en su automóvil, que van en su motocicleta. Tengan mucho cuidado y sobre todo encomiéndense a Dios cada vez que salgan de casa, persínense, santígüense y hagan todo lo que tengan que hacer para encomendarse con Dios, porque usted puede andar con Dios, pero las otras personas pueden andar con el chamuco en la cabeza, decimos por acá, ¿no? Así que usted puede andar con paz, pero el otro puede andar, no puede andar en la paz de Dios como la que usted hoy anda. Regreso a casa con Jesús. Que Jesús sea nuestra compañía, que Jesús sea también el que nos motive a lo largo de nuestra vida, que sea Él también quien a lo largo de toda nuestra vida sea el motor, sea el impulso y nos llene de esperanza nuestros corazones. Y en aquel mismo instante quedó curada su hija. El final del texto lo termina de una manera en que la mujer se va satisfecha, en que la mujer ha conseguido lo que quería. Pero sin esto no hay una acción de gracias. El texto termina así, el evangelio termina de esa manera. Pero yo me imagino, perdón por imaginarme tantas cosas, perdón por exagerar un poco, pero no es exageración, es la imaginación del texto. No estoy pecando a la hora de imaginarme que esta mujer se fue satisfecha, se fue saciada de la presencia de Jesús. Quizás no de pan, quizás no se fue saciada de un alimento físico, pero sí se fue saciada de un alimento espiritual. Por eso yo te invito para que el día de mañana vayas a la hora santa de tu parroquia. En las parroquias a veces también exponen al Santísimo 12 horas, desde el transcurso de la mañana hasta la noche lo exponen. Busca a Jesús, busca y llénate de esa satisfacción, de esa necesidad espiritual. Yo acá en Catedral me doy cuenta que muchas personas vienen a la capilla del Sagrado Corazón de Jesús. A veces cuando estoy rezando ahí logro ver a algunas personas llorando. Logro ver también a unas personas gritando, porque gritan también en su oración. Así como la mujer hoy gritaba en el texto que escuchamos, le gritaba a Jesús. Le pedía ayuda que sanara a su hija. Por eso también yo te hago la cordial invitación para que busques tu parroquia y visites al Santísimo y te llenes de fuerza, porque la necesitamos. Hasta nosotros los sacerdotes también la necesitamos, no solo tú. También yo como sacerdote la necesito. Y si puedes ir a la Eucaristía, puedes participar de la fracción del pan y del vino que en de Jesús se hace presente, también ve con mucha alegría, ve con mucho entusiasmo. No entres de una manera achicopalada a tu oración. Entra también con esa fuerza de que Dios, de que Jesús escuchará tu plegaria. Así de fuerte también puedes irte acercando a lo que Él nos llama y nos invita, a que la salvación es de todos. En este segundo día del programa de la radio Tezulutlán, regresando a casa con Jesús, los ha acompañado durante esta hora en la radio Tezulutlán. No sé si decirles amigo, compañero, pero les ha saludado el padre José Estuardo Can, quien con mucha alegría, con mucha emoción también, los animo para que continuemos en el camino de la vida. Sí, echémosle ganas, a pesar de que están las dificultades, a pesar de que hay cosas también que tenemos que luchar día a día, no nos achicopalemos, no nos rajemos y vamos, echémosle ganas, ¿sí? Aunque desde aquí de la radio usted dirá, el padre porque no tiene problemas. Todos tenemos problemas, diferentes tipos de problemas, pero siempre los tenemos. Pero aquí estamos con la alegría de que Jesús y el Espíritu Santo ponen en nuestros corazones para animarte, para bendecirte. Quisiera hacer una oración final, al final de esta jornada, de este programa, por ti.
Concede, Señor Dios nuestro, adorarte con toda el alma y amarte con todas las fuerzas, y que pueda ser agradecido contigo. También te pido por todas aquellas personas que han escuchado este programa, por todas aquellas personas que han regresado a casa sin novedad, y aquellas personas que ya no han podido regresar, tú las tengas en tu presencia. Tú les perdones sus pecados. Ya es el momento también, Señor, de darte gracias, de ir a compartir los alimentos a casa y poderte dar gracias también por lo que nos das. Así sea el plato más sencillo, así sea el alimento más sencillo, humilde, que esté en nuestras mesas, ha sido gracias a tu divina providencia. Bendice a todas las familias de Cobán, Alta Verapaz, de todas las familias que nos han escuchado también. Que Dios te bendiga y el Señor Jesucristo esté con ustedes. Y la bendición de Dios Todopoderoso, Padre, Hijo y Espíritu Santo, descienda sobre ustedes y les acompañe de regreso a casa. Amén.

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0: 19 horas en punto.
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Nuestra lucha espiritual solo nos pide a veces que estemos con Dios. Concéntrate en la soledad y confía en que con ayuda de Dios perseverarás.

0: 19 horas con 22 minutos.
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A veces ponemos demasiado énfasis en nuestros propios esfuerzos. Relájate. Ten paciencia y ten siempre presente que la oración no es un regalo que le hacemos nosotros a Dios, sino un regalo que Dios nos da a nosotros. Espera y deja que Dios haga el trabajo.

0: 19:54.
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0: 19:58.
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Dios no te ha abandonado. Un corazón que desea rezar, a pesar de su vacío espiritual, está preparado para crecer en el amor de Dios. Deja que Dios aumente tu capacidad de amar, para que puedas así compartir tu amor con los demás de forma más completa.

0: 20 horas con 18 minutos.
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Leer la Biblia es una maravillosa forma de rezar. Lee despacio algún pasaje y reflexiona sobre cualquier palabra o frase que te haya impactado. Aplícala a tu vida espiritual. Abre tu corazón a Dios y deja que las palabras que has leído den comienzo a una conversación íntima con tu Creador que te ama.

0: 20 horas con 40 minutos.
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Incluso las personas que dedican toda su vida a la oración, los monjes, por ejemplo, atraviesan periodos secos o vacíos en sus vidas. Muchos santos llegaron a serlo no porque se sintieran santos en la oración, sino porque alcanzaron la santidad por medio de la oración. Así que estás en buena compañía.

0: 21 horas en punto.
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Para avivar nuestra fe, muchos de nosotros necesitamos un ritual con significado, prácticas y costumbres religiosas. Los símbolos y objetos tradicionales, como velas, iconos e incienso, pueden favorecer el ambiente de oración. La música sacra también te puede ayudar.

0: 21 horas con 20 minutos.
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Las distracciones y las tareas diarias pueden llegar a invadir nuestro momento de oración. No te sientas frustrado. Aparta enseguida esas intrusiones y concéntrate en escuchar solo a Dios. Con un corazón orante estarás mejor preparado para salir al encuentro del mundo.

0: 21 horas con 40 minutos.
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Es normal que te centres en lo negativo, pero intenta dirigir tu oración a dar gracias a Dios por todas las cosas buenas que hay en tu vida.

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Bendice, Señor, a los que acaban la jornada con los pies cansados y doloridos de tanto andar y buscar paz y hermanos. Bendice, Señor, a los que llegan con las manos heridas de tanto trabajar y acariciar. Bendice, Señor, a los que tienen el cuerpo roto de tanto sudar y curar. Bendice, Señor, a los que se sienten perdidos, agotados de tanto acompañar. Bendice, Señor, a los que sonríen en esta hora después de tanto llorar y consolar. Bendice, Señor, a los que se duermen en tu regazo y a los que se quedan dormidos en el duro suelo por falta de medios o puro cansancio antes de encontrarte velando. Bendícenos y protégenos, Señor. Ilumina tu rostro sobre nosotros y concede a tus hijos e hijas tu favor y la paz con sosiego ahora y siempre. Amén.

Hemos transitado las ondas hercianas durante 17 horas con una amena programación. 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

El Señor es mi pastor, nada me falta. En verdes prados me apacienta, me conduce hacia fuentes de descanso y repara mis fuerzas. Conoce mis proyectos e ilusiones, me guía por caminos de justicia. Me enseña los tesoros de la vida y silba canciones de alegría por el amor de su nombre. Aunque pase por cañadas oscuras, no tengo miedo a nada, pues Él está junto a mí, protegiéndome de trampas y enemigos. Su vara y su cayado me dan seguridad. Aunque mis trabajos sean duros y urgentes, no me agobio ni pierdo la paz, pues su compañía procura serenidad a mi obrar, plenifica mis anhelos y mi ser, y hace inútil todo febril activismo. Cada día con gracia renovada pronuncia mi nombre con ternura y me llama junto a Él. Cada mañana me unge con perfume y me permite brindar cada anochecer con la copa rebosante de paz. El Señor es mi pastor. Él busca a las ovejas que están perdidas, sana a las enfermas, enseña a las erradas, cura a las heridas, carga con las cansadas, alimenta a las hambrientas, mima a las preñadas y da vida a todas. El Señor es el único líder que no aplasta. Él hace honor a su nombre, dando a nuestras vidas dignidad y talla. Nada temo a los profetas de calamidades, ni a la tiranía de los poderosos, ni al susurro de los mediocres, porque tú vas conmigo. Has preparado un banquete de amor fraterno para celebrar mi caminar por el mundo. En él me revelas quiénes son tus preferidos y cuáles han de ser mis sendas del futuro. Gracias al Señor que me crea, sostiene y guía con su presencia cargada de vida.

0: Las 4 de la mañana, con 6 minutos.
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Marimba, marimba mía, aquellas huestes quedaron sin ventura, aquella raza de indios bravos, el castellano cruel transformó en parias y esclavos, perdiendo en 3 siglos su bravura.

Fray Bartolomé de las Casas se convirtió en el defensor de los indios tras las huellas de San Próspero para hacer prevalecer la compasión y la ternura. Aquí dejó esa estela legendaria. Dizque andando entre breñales físicos y humanos, arañado por zarzas y espinas, dejó en el camino trocitos de su blanco hábito, y de ellos nacería una flor blanca como su buena intención. La monja blanca, hoy nuestra flor nacional.

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Llegada es la hora que surjan al cielo las glorias pasadas, que dejen su tumba y resucitadas, brillen al sol de oro dentro de nuestra historia, dando al mundo nuevo la declaratoria de nuestra cultura.

verde verapaz, yo te quiero por verde. Me cautiva que en nido de verde musgo se destaca, allá en las ramas de árboles milenios, en piadosa quietud la monja blanca. Entre la altiva sombra de los bosques se desprende con luz de verde llama, en sus vuelos tan libres y elegantes, el verde quetzal, símbolo de mi

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3: Las 4 de la mañana, con 31 minutos.
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6: Misco Viejo es sin duda uno de los más impresionantes sitios del altiplano central. Está situado en una meseta ondulada desde la cual se divisan las cadenas montañosas de Chimaltenango, Quiché, Baja Verapaz y Guatemala.

tumba. Es tan sencillo tu origen que en una agreste montaña te dio vida el aborigen en su apartada cabaña. Y allí recogió el viento tu primera melodía, llevándose al firmamento tu cantar hecho poesía. El bosque umbrío es testigo porque allí te vio nacer. En sus teclas de hormigo canta tu alma de mujer.

marimba, tus tiples pregonan melodías hermosas. En su centro hay notas de armonía discreta. Sus bajos alientan graves vigorosas y en su tono glosa sus rimas el poeta.

0: las 5 de la mañana, con un minuto.
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Estimados oyentes, qué gusto es estar en este espacio entre ustedes. Les saludo y saludo también a los hermanos con quienes hacemos este equipo desde la distancia en estos programas Voces con el Pueblo. El equipo lo hacemos con Padre Víctor Ruano, Padre Toribio Pineda y Padre Edgar del Cid, a quienes les deseamos paz y bienestar. De verdad es un gusto este espacio compartido con ustedes y con el equipo que hacemos posible este esfuerzo. Nuestro saludo es de agradecimiento también para Padre Leonel Barahona y para el periodista Carlos Benkeichin. Ellos son parte de nuestro equipo y su colaboración en la difusión es muy importante, además del enorme trabajo personal con el que contribuyen al bien espiritual, humano, social, económico y político en el sentido del bien común, el establecimiento de la justicia social y el fortalecimiento del valor y la dignidad humana. Un joven hermano sacerdote que participa en el Encuentro Nacional de Sacerdotes de Guatemala realizado estos días en el Santuario Eucarístico en Ciudad de Guatemala, me saludó y me dijo: "Ah, padre, usted con sus compañeros habla por medio de la radio, ¿verdad? Y yo escucho los programas Voces con el Pueblo. Y qué bueno, qué gusto, qué alegría. Sangre nueva, vocación nueva, ilusiones y compromiso nuevo. Estuve hace años en Nueva York, en una diócesis. En esa ocasión, unos amigos sacerdotes me invitaron a su reunión de sacerdotes de diócesis. Me impresionaron los temas de la agenda. Uno de los más importantes era si se subía el ruedo de la sotana 15 centímetros o solo se subía 10 centímetros. No digo que no haya compromiso, misión y eclesialidad, pero en esa ocasión ese era el punto principal. Yo me alegré porque pensé, qué bueno, porque no había problemas en esa comunidad social y eclesial. Qué bueno que no había dificultades, angustias y situaciones extremas. Hoy por hoy, ante la crisis mundial, sabemos del firme compromiso de la Iglesia para con los pueblos y las sociedades. En verdad, sí habían situaciones humanas. Muchas estaban allí silenciosas, pero los líderes habían decidido hablar de el ruedo de la sotana para mantener la unidad. Eso dijeron. El contraste era abismal. En Guatemala estábamos acompañando poblaciones y comunidades desarraigadas y perseguidas por la guerra y por el Estado y por los poderes económicos y por los conflictos. Era un tiempo oscuro en la historia de Guatemala. Estábamos haciendo exhumaciones de cementerios clandestinos de muertos de la guerra. Esas heridas todavía están abiertas en pleno 2026. Y los agentes que por generación siguen haciendo lo que los agentes represores hacían, están allí, en el Estado, en las fuerzas políticas, en las fuerzas económicas, en los medios de comunicación. Eran las fuerzas políticas más duras y son las que ahora están saqueando el país. Ahí vemos, por ejemplo, la alcaldía de La Antigua, para poner un solo ejemplo. Un joven alcalde que engañó a los jóvenes de la localidad para que lo apoyaran. Muchos jóvenes esperando una oportunidad lo apoyaron con todo. Los engañó porque al llegar a la alcaldía, pues bueno, ya hemos oído y visto el desastre por los medios de comunicación y los antigüeños vienen sufriendo sobre todo los trabajadores y la comunidad local, los habitantes del área, sobre todo del área aledaña, porque los antigüeños
fueron desplazados del centro de la Antigua y viven en los alrededores. Y los más desplazados son los que viven en los más alrededores, es decir, en las más grandes orillas, las comunidades que están en las periferias. La mayoría de la gente son trabajadores, muchos trabajan en distintos lugares de servicio, otros trabajan en el campo recolectando fruta o verdura en trabajos bien explotados y mal remunerados. Otros alcaldes son más cuatreros y otros más fuertemente cuatreros vinculados a estructuras del crimen, porque éstas operan por todos lados. Y hay también buenos alcaldes, hay que decirlo, la comunidad los conocerá. Pero muchos, claro, buscan acompadrarse con el poder y hacen buenas ofertas tentadoras del menudeo de la droga o de cargamentos que se mueven. Todo esto agobia a las familias y a la población. Todos somos testigos de que áreas libres que habían ahora son campo de batalla entre grupos que lideran y matan. Esto es lo que hay. Mucho de esto se vive en silencio, es precio de vida. Muchos adolescentes o jóvenes y también adultos, madres y padres de familia, aparecen muertos, son secuestrados o desaparecen. La alerta Isabel o la alerta Claudini dice que son amoríos y por eso desaparecen, pero las razones son otras. La sociedad padece las consecuencias del mal que se ensaña contra ella y contra todos. Mientras los políticos católicos, evangélicos y otros están haciendo sus negocios con los fondos estatales, y eso crea la realidad que tenemos. La USAC tiene usurpador y es centro de comercio de drogas y mafias. Lo vimos en el conflicto que hay y que destruyó la única universidad pública del país. Esta es nuestra realidad, es una realidad peligrosa en la que vivimos y acompañamos y somos incluso azotados. Esta es nuestra realidad que no cambiará por años, porque a los que intentan cambiar algo los criminalizan, los persiguen y los encarcelan. Los poderes corruptos y criminales están allí. Los empresarios, pues hay empresas de cartón, universidades de cartón, etcétera. Todo está allí. Todos están allí. Se les llama de cartón porque las crean quienes manejan y manipulan el Estado y su estructura legal, que son leyes, la Constitución, los sistemas legales, el sistema llamado de justicia y hasta hace poco de lleno todo el Ministerio Público, que ahora, de manera muy difícil, se está reestructurando y esperamos ver los frutos y los resultados. Y también los usan para fines delictivos, que dejan de ser legalmente delictivos cuando el sistema de

abrir no solo los ojos del espíritu, sino también los ojos del alma. Un periodista escribió un libro sobre Jesús que se llama El Profeta. Interpretando el acontecimiento de la resurrección de Jesús, escribió: Jerusalén, año 33 después de Cristo. Han robado el cuerpo de Jesús. María Magdala corrió despavorida, acompañada de las otras mujeres piadosas. El cuerpo de Jesús de Nazaret había desaparecido del sepulcro 3 días después de ser enterrado. El cuerpo no está, Jesús no está, clamaba ella descorazonada mientras avanzaba deprisa colina abajo. Momentos antes había recorrido ese mismo camino junto a Salomé y María de Cleofás, cada una sumida en su dolor en silencio. Temerosas se asomaron al interior y atisbaron bajo el arco en el hueco donde habían depositado el cadáver tras descolgarlo de la cruz. Vieron solamente el sudario y los lienzos enrollados en un rincón, pero nada más. La tumba estaba vacía. Hasta aquí las letras y las líneas del periodista. Estimados oyentes, somos sobre todo testigos de la resurrección. La vida en este mundo pasa. Un amigo empresario me pidió atenderle uno de estos días y me dijo: padre, aunque uno tenga millones, ya sea trabajado sometiéndose en mafias, uno obtiene millones. El mundo se ha desfigurado, se está desfigurando. El Papa León lo dijo, estimados oyentes. Se está deshumanizando y es la peor crisis. En la encíclica del Papa León XIV sobre Magnifica Humanitas, el Papa habla con toda claridad. Magnifica Humanitas ofrece un discernimiento sobre la custodia de la persona humana en el tiempo de la inteligencia artificial, interpretando el desarrollo tecnológico como uno de los aspectos decisivos del cambio de época contemporánea. La encíclica coloca en el centro la dignidad del ser humano como criterio para orientar el progreso técnico y evaluar sus repercusiones sociales, culturales y morales. En este sentido, recuerda los principios de la doctrina social de la Iglesia, en particular el bien común, la solidaridad y la subsidiariedad, también la justicia social, como instrumentos para interpretar la transformación en curso ante los riesgos de una cultura marcada por el poder, el dominio y la guerra. El documento propone el horizonte de una civilización distinta, basada en la justicia, el diálogo y la responsabilidad compartida. Las tecnologías están al servicio de las élites. Es un negocio magnífico de sometimiento de masas, proyectos ambiciosos de dominio de sociedades. Y hay que crear usuarios y multiplicarlos, porque eso aumenta las ganancias. La evangelización enfrenta todas las realidades, estas y otras y todas, y aquellas que van contra el ser humano, que tiene su dignidad en el hecho de ser imagen de Dios. El cardenal Parolin, que recién nos ha visitado, centrando la visión, dijo: lo digital nos da oportunidad de anunciar a Cristo. Sin embargo, las nuevas tecnologías nunca podrán sustituir el encuentro personal. Estén con la gente, nos dijo a los sacerdotes. Estén con la gente y para la gente. Es crucial la cercanía, caminar con la gente. Va disminuyendo el número de sacerdotes, de vocaciones. La gente nos necesita. La gente quiere hablar, quiere ser escuchada. Hay que estar menos frente al computador o frente al teléfono. Y si se está frente al computador y frente al teléfono, es para estar con la gente, siempre con la gente. Así podemos parafrasear las palabras del cardenal. Pero literalmente dijo también: ser compañía, estar cerca de las

0: personas. Soy consciente, dijo, del trabajo, de la incomprensión y de la soledad que padece el sacerdote. Les animo a seguir dando lo mejor, reencontrar siempre la vocación como el primer amor. El ministerio sacerdotal, dijo el cardenal, que compartimos es un tesoro en vasijas de barro. Les deseo con todo mi corazón que Dios, que llevó a su plenitud la vocación y el ministerio, lo lleve a su fin pleno. La Virgen les bendiga y acompañe siempre, concluyó el cardenal Pedro Parolin. Estimados oyentes, vivimos un tiempo de encandilamientos. No se habla, por ejemplo, de los secuestros de personas a través de las tecnologías. Los comerciantes de la industria de la muerte atrapan vidas para acabar con ellas. Tratamos los daños, pero protegemos la vida, las personas y el bien común. El poder inhumano viaja a través de las tecnologías, invade y oprime. Hay grandes industrias que carcomen vidas. Unos pocos usan a las multitudes. Se llaman influencers, manipulan sus mentes y muchos de ellos las devoran. Otros hacen el bien y salen exitosos, ayudan a la gente. Otros muchos lo intentan, pero en ese mundo devorador sucumben y son devorados. Jesús nos dio algo claro. El sábado se hizo para el hombre y no el hombre para el sábado. No dejemos que las tecnologías nos opriman, nos controlen, nos invadan y nos dominen. En primer lugar está el ser humano, y por encima de lo digital está el ser humano real de carne y hueso, que es imagen de Dios. Las tecnologías son letales, pueden ser herramientas muy peligrosas y de hecho lo son en manos de los criminales. Depende de quién las tenga en sus manos. Las mentes descontroladas pueden ser peligrosas. Esto hay que tenerlo presente. Gracias por su atención a este programa.
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5: Las 5 de la mañana con 20 minutos.
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Pichimché. Durante el periodo clásico, el altiplano de Guatemala estuvo poblado por los mayas, ancestros de los mames, quichés, cachiqueles y pocomames, los grupos étnicos que ocupaban esa zona a la llegada de los españoles. Pichimché, cuyo nombre significa lugar del maíz, según los patrones de la época, había sido levantada alrededor del año 1470. Fue la última capital de los cachiqueles y su poderío duró hasta 1524, año de la llegada de los españoles.

Las artes y las artesanías populares guatemaltecas son producto de un proceso de elaboración sencillo y muchas veces rústico, donde se mezclan aportes milenarios dados por los grupos prehispánicos incorporados a partir del siglo XVI. Desde entonces, se produjeron transformaciones socioculturales, económicas y políticas que dieron paso a una mezcla de lo que ya producían los habitantes de estas tierras y lo que trajeron los castellanos. Nuevas expresiones de la cultura aparecieron. Estas han cambiado con el correr del tiempo y es muy probable que sigan cambiando en diseños y formas en el futuro.

0: las 5 de la mañana con 39 minutos.
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marimba, urna mágica que guarda los secretos misteriosos de una raza en el sonido del tesoro musical. Voz autóctona del indio que en arpegios cadenciosos canta el ritmo de las selvas bajo el cielo tropical.

Esta es la marimba que me inspira y es por la que el que está lejos suspira, aunque tenga otro cielo por abrigo. La marimba es india y mujer que nos conmueve, porque india es la sangre que nos mueve y que palpita en el corazón del hormigo.

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6: 6 horas en punto.
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0: El ángel del Señor anunció a María.
1: Y concibió por obra y gracia del Espíritu Santo.
0: Dios te salve María, llena eres de gracia, el Señor es contigo. Bendita eres entre todas las mujeres y bendito es el fruto de tu vientre Jesús.
1: Santa María, Madre de Dios, ruega por nosotros los pecadores, ahora y en la hora de nuestra muerte. Amén.
0: He aquí la esclava del Señor.
1: Hágase en mí según tu palabra.
0: Dios te salve María, llena eres de gracia. El Señor es contigo. Bendita eres entre todas las mujeres y bendito es el fruto de tu vientre Jesús.
1: Santa María, Madre de Dios, ruega por nosotros los pecadores, ahora y en la hora de nuestra muerte. Amén.
0: Y el Verbo se hizo carne
1: y habitó entre nosotros.
0: Dios te salve María, llena eres de gracia, el Señor es contigo. Bendita eres entre todas las mujeres y bendito es el fruto de tu vientre Jesús.
1: Santa María, Madre de Dios, ruega por nosotros los pecadores, ahora y en la hora de nuestra muerte. Amén. Gloria al Padre, y al Hijo, y al Espíritu Santo, como era en el principio, ahora y siempre, por los siglos de los siglos. Amén.
0: Derrama, Señor, tu gracia en nuestros corazones, para que los que hemos conocido por el anuncio del ángel la encarnación de tu Hijo Jesús, merezcamos por los méritos de su pasión y su cruz, alcanzar la vida eterna. Por Cristo nuestro Señor. Amén.

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1: Los quechíes jamás fueron vencidos por la guerra. Fueron convencidos por el catolicismo, por el evangelio y por los abrazos de paz. Fue trascendental para que Tezulutlán, que significa tierra de guerra, se convirtiera en todo lo contrario, como para llamarse Verapaz o de la verdadera paz.

Guatemala cuenta en el reino superior de las orquídeas con una de las flores de mayor riqueza expresiva que exornan el mundo. De ella ha hecho su flor nacional la monja blanca. Su cuna son las florestas salvajes de la Alta Verapaz. Inviolada y púdica, se esconde entre el santuario vegetal con tanta gracia como una hada.

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3: 6 horas con 20 minutos.
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Oí de esas maderas melodiosas cómo sueltan arpegios por el viento. Sus notas musicales temblorosas se visten de armonía y

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0: 6:40.
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1: 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Te canto parodiando jilgueros, mirlos y guardabarrancas. Te veo volátil por los caminos conduciendo manojos de hierbas en tus manos callosas y buenas, o con el bocado selecto de tu rancho. Desde allá del azul de las montañas, y casi los regalas, ¿o es que los vendes?

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4: 6:56.
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0: oramos en especial por las vocaciones sacerdotales, religiosas y enfermos de la comunidad. Por el eterno descanso de Carlos Ramón Vidaurre Valdizón por cumplir 10 años con 6 meses de fallecido. Manuela de Jesús Chocoof Bol por cumplir 2 años y 3 meses de fallecida. Oscar René Chocoof Yoch por cumplir 1 mes de fallecido. Josefina Shotut Novena por cumplir 1 año de fallecida con 2 meses. María Teresa Max por cumplir 4 años de fallecida. Gualberto Pop, novena por cumplir 1 año y 1 mes de fallecido. Rolando Chiquín, novena por cumplir 4 años de fallecido. Damaris María André Chencán, por cumplir 40 días de su fallecimiento. Amalia Yashkalpicó, por cumplir 7 meses de fallecido. Lidia Marina Barrios de Yat, novenario por cumplir 3 años. Erwin Maas, novena por cumplir 3 años de fallecido. Leticia Chukip, novena por cumplir 1 año de fallecido. Agustina Cucul, Justo Lisandro Mo Caal, Carlos Mo, Victoria Alejandrina Caal, Augusto Arnoldo Caal, Matilde Caal Tut, Emilio Kip por cumplir 45 años de fallecido. Laura Choc de Coc, novena por cumplir 7 años de fallecida. José Pacay Rash, novenario por cumplir 9 días. Anderson Benjamín Acu, por cumplir 2 años de fallecido. Federico Sawí, por cumplir 28 años de fallecido. Josefa Chamán, por cumplir 18 años de fallecido. Paulina Pacay Arte, por cumplir 15 meses. Juan José Yalibat Saquil, por cumplir 9 días de fallecido. Josué Alejandro Pau Pop, por cumplir 8 meses de fallecido. Manuel Chen Pop, Aurelia Kaalacté, Domingo Mo, Jacinta Chen, Guadalupe Chen, Francisco Chen, Encarnación Sub, Néstor Reich, por cumplir 1 año de fallecido. Josefa Chamán, por cumplir 15 años de haber fallecido. Rogaciones. Por la vida, salud y pronta sanación de Adela Pacay de Toc. Novenario por la pronta recuperación de salud de José Carlos García Contreras. Por la vida y el trabajo en Estados Unidos, Pensilvania de Gregorio Montis. Por la pronta recuperación de salud de Giovanni Pou Pau, que se encuentra en Estados Unidos. Por la vida de la familia que se encuentra trabajando en Nueva Jersey, Estados Unidos, Edin Alexander Morán, Elmer Otoniel Morán, Elvia Leticia Morán y Teodora Estela Morán, por su salud, paz, amor, felicidad y prosperidad en cada una de sus vidas. Para que Federico Mejía Show deje el vicio de alcohol. Por cumplir 12 años de vida de Jenny Fabiola Ubkip. Por su pronta recuperación y el bienestar de Yasmin Melanie Tiu Cucul. Por la familia de Santiago Tiu Pop y Esperanza Cucul Choc. Cristina Paola Tiu Cucul y Glency María Tiu Cucul.
1: Sí.
0: Por la salud y protección de Floricelda Colchep de Caal, que el día sábado 8 se operará. Protección en su trabajo, René Cucoy y Víctor Hugo Cucoy. Por el negocio de Delia Cucoy, Sonia Mo. Por la salud y protección de Ervin David Tot Max. Por la protección de la familia Juan José Oshón, Elba Antonieta Quiish, Juan Pablo David Oshón Pop, Eva Martina Oshón Pop, José Neri Oshón Pop, José Julio Oshón Pop. Por la salud de Erlinda Sierra Q, por la salud y trabajo en Estados Unidos de Carlos Hugo Totiat. Por la fortaleza para la familia Rudy Rolando Kipop, Isabela García, Lili Floridalma García, Edward Adrián Kip García, Ian Damián Kip García, por la salud y trabajo en Estados Unidos de Juan Carlos Totyat, novena por el viaje y el fortalecimiento de Anabela Mash a Estados Unidos, por la salud, vida y trabajo de la familia Chocó Frash, por el trabajo y la salud de Carlos Alberto y Víctor Armando Chenca Al, por el trabajo en Estados Unidos de Jason Haroldo Coronado Max, por la vida, salud y trabajo de la vida matrimonial de los esposos Villavicencio Pop. Acción de gracias. Novenario por la salud y por cumplir un año más de vida de Teresa P. Por cumplir 3 años de vida de Miriam Abigail Calmó. Acción de gracias por los bienes recibidos y rogación por la bendición, salud y trabajo en el mes de agosto en la vida de Alida Graciela Lem y familia Lem Po. Por cumplir un año más de vida, Estela Rasya. Por cumplir 49 años más de vida, de Floriselda Colchep de Caal. Buenos días, hermanos y hermanas. Hoy celebramos la transfiguración de nuestro Señor Jesús. A través del Espíritu Santo, Él se hizo presente. Queremos invitarlos a que con alegría celebremos esta Santa Eucaristía. Nos ponemos de pie.

0: Unimos también a nuestras oraciones por la vida, la salud, la fortaleza de Rudy, Rolando Chucaán, que está de viaje a los Estados Unidos, y también por su esposa Ángela Noelia Poucol. Que el Señor los fortalezca. En el nombre del Padre, del Hijo, del Espíritu Santo.
1: Amén.
0: La gracia y la paz de nuestro Señor Jesucristo esté con ustedes. Antes de celebrar dignamente estos sagrados misterios, reconozcamos con humildad nuestros pecados. Decimos juntos: yo confieso ante Dios Todopoderoso y ante ustedes, hermanos, que he pecado mucho de pensamiento, palabra, obra y omisión. Por mi culpa. Por eso ruego a Santa María, siempre Virgen, a los ángeles y a los santos,
1: y a ustedes, hermanos, que intercedan por mí ante Dios nuestro Señor. Amén.
0: Dios Todopoderoso, tenga misericordia de nosotros, perdone nuestros pecados y nos lleve a la vida eterna.

Oremos. Dios nuestro, que en la transfiguración gloriosa de tu Hijo fortaleciste nuestra fe con el testimonio de los profetas y nos dejaste entrever la gloria que nos espera como hijos tuyos, concédenos escuchar siempre la voz de tu Hijo amado para llegar a ser coherederos de su gloria. Por Jesucristo nuestro Señor.

del libro del profeta Daniel. Yo, Daniel, tuve una visión nocturna. Vi que colocaban unos tronos y un anciano se sentó. Su vestido era blanco como la nieve y sus cabellos

0: en mi visión nocturna y vi a alguien semejante a un hijo de hombre que venía entre las nubes del cielo. Avanzó hacia el anciano de muchos siglos y fue introducido a su presencia. Entonces recibió la soberanía, la gloria y el reino, y todos los pueblos y naciones de todas las lenguas lo servían. Su poder nunca se acabará, porque es un poder eterno, y su reino jamás será destruido. Palabra de Dios.
1: Reina el Señor, alégrese la tierra.
2: Reina el Señor, alégrese la tierra.
1: Reina el Señor, alégrese la tierra. Canten de regocijo el mundo entero. Tinieblas y nubes rodean el trono del Señor, que se asienta en la justicia y el derecho.
2: Reina el Señor, alégrese la tierra.
1: Los montes se derriten como cera ante el Señor de toda la tierra. Los cielos pregonan su justicia. Su inmensa gloria ven todos los pueblos.
2: Reina el Señor, alégrese la tierra.
1: Tú, Señor Altísimo, estás muy por encima de la tierra y mucho más alto que los dioses.

Lectura de la segunda carta del apóstol San Pedro. Hermanos, cuando les anunciamos la venida gloriosa y llena de poder de nuestro Señor Jesucristo, no lo hicimos fundados en fábulas hechas con astucia, sino por haberlo visto con nuestros propios ojos en toda su grandeza. En efecto, Dios lo llenó de gloria y honor cuando la sublime voz del Padre resonó sobre él diciendo: Este es mi Hijo amado, en quien yo me complazco. Y nosotros escuchamos esta voz venida del cielo mientras estábamos con el Señor en el Monte Santo. Tenemos también la firmísima palabra de los profetas, a la que con toda razón ustedes consideran como una lámpara que ilumina en la oscuridad, hasta que despunte el día y el lucero de la mañana amanezca en los corazones de ustedes. Palabra de Dios.

Este es mi Hijo muy amado, dice el Señor, en quien tengo puesta todas mis complacencias, escúchenlo.

0: El Señor esté con ustedes.
1: Y con su espíritu.
0: Lectura del Santo Evangelio según San Mateo. En aquel tiempo Jesús tomó consigo a Pedro, a Santiago,

0: Santiago y a Juan, el hermano de este, y los hizo subir a solas con él a un monte elevado. Ahí se transfiguró en su presencia. Su rostro se puso resplandeciente como el sol. Sus vestiduras se volvieron blancas como la nieve. De pronto aparecieron ante ellos Moisés y Elías conversando con Jesús. Entonces Pedro le dijo a Jesús: Señor, qué bueno sería quedarnos aquí. Si quieres, haremos aquí tres chozas, una para ti, otra para Moisés y otra para Elías. Cuando aún estaba hablando, una nube luminosa los cubrió y de ella salió una voz que decía: Este es mi Hijo muy amado, en que tengo puestas mis complacencias. Escúchenlo. Al oír esto, los discípulos cayeron rostro en tierra, llenos de gran temor. Jesús se acercó a ellos, los tocó y les dijo: Levántense y no teman. Alzando entonces los ojos, ya no vieron a nadie más que a Jesús. Mientras bajaban del monte, Jesús les ordenó: No le cuenten a nadie lo que han visto hasta que el Hijo del Hombre haya resucitado de entre los muertos. Palabra del Señor.
1: Gloria a ti, Señor Jesús.
0: Estamos hoy celebrando en nuestra iglesia la transfiguración del Señor. Es ese momentito antes de anunciar Jesús que iba a morir, después de bajar del cerro, donde llegó con Pedro, Santiago y Juan, se transfiguró, y después de eso es el anuncio de la muerte, y también es como el anuncio de la resurrección. Pero llama la atención todo esto que le sucedió ahí a Jesús junto con Pedro, Santiago y Juan. ¿Por qué solo los tres? ¿Por qué no todos, no? Ya después estos tres ya se encargaron de divulgarlo, pero ellos tuvieron esa experiencia tan bonita, tan especial, de encontrarse con el Señor, que dijeron: haremos tres chozas, que es quedarnos aquí. Qué bueno que nos quedemos aquí, dice, en adoración, en la escucha. Son de los momentos a veces que tenemos también nosotros con el Señor, que queremos quedarnos un poquito más de tiempo, sea en un retiro, sea en una caminata, sea en una Eucaristía, sea en una oración por nuestros difuntos, sea en una situación difícil que sentimos cómo el Señor nos acompaña, que nos quedemos ahí. Pero no, tenemos que bajar, nos dice, de ese ser. Pero lo interesante de esto es cuando se le acerca y dice: se escuchó una voz salida de la nube, que decía: Este es mi Hijo muy amado, en quien tengo puestas mis complacencias. Es el Hijo de Dios, el amado de Dios, que es como, pensaba yo, como el resumen de toda la vivencia, de toda la religiosidad, ahí resumida y diciéndonos el Dios: Este es mi Hijo amado, por eso yo he construido todo el mundo, por eso les he dado la vida, y quiero que, así como todo el Antiguo Testamento, vaya llegando hasta este momentito, y por lo tanto tengo en Él mis complacencias. Él es el que me complace. Y dice al final: escuche. Esto es como decirnos, este es el que puede darnos la vida, él es el que tiene la verdad, es el que tiene el camino. Y es cierto que cada vez que ponemos nuestra fe en Dios, en Jesús, cada vez que lo escuchamos, no oímos, ¿verdad? Lo oímos a veces, pero solo con la oreja, ¿va? Y solo nos, como decían los profesores antes, pasa de un lado y sale en el otro. Eso es oír. Escucharlo ya va más profundo, ya ser nosotros hacer vida la palabra de ese que nos dice el Señor, escuchen. Perdonar, nos dice el Señor, escúchenlo, que por ahí está la vida. Cuando perdonamos, Jesús nos invita a perdonar, a amar, a hacer la voluntad de Dios. Ahí está la vida, ahí está la verdad, ahí está el camino. Por eso la voz que sale de ahí nos dice, escúchenlo, escúchenlo. Es por ahí donde podemos encontrar nosotros nuestro verdadero camino, donde podemos encontrar nosotros la verdad. Podemos encontrar el sentido de nuestra vida cuando lo escuchamos a Él. No solamente cuando lo escuchamos, cuando escuchamos al mundo nos dice, no, te lo hicieron, hacéselo vos. El Señor nos dice, hay que perdonar 70 veces 7. Hay que comprender, hay que hacer la voluntad del Señor. Eso lo decimos siempre. Todo eso, lo del Padre Nuestro, por ejemplo, es una enseñanza de Él que tiene toda lo que tiene esa oración del Padre Nuestro, es todo el Evangelio de Jesús. Es eso lo que nos dice ese ángel, escuche, porque ahí está el camino, la verdad y la vida. Vamos a ponernos de pie y vamos a hacer ahora nuestras súplicas al Señor.
2: A cada petición decimos, escúchanos Padre.
0: Escúchanos Padre.
2: Por la iglesia y sus pastores, para que hablen al corazón del hombre del tercer milenio y les manifieste el amor y la fidelidad de Dios que quiere salvarnos, roguemos al Señor.
0: Escúchanos, Padre.
2: Por nuestro mundo, para que el Espíritu renueve el corazón de los hombres y grave en ellos la ley nueva, reúna y reconcilia a los pueblos dispersos y divididos, y transforme nuestra sociedad para que todos vivamos en paz entre nosotros y con Dios. Oremos.
0: Escúchanos.
2: Por los pobres, los humildes y sencillos, por los que esperan de Dios la justicia, para que en Jesús, el Mesías, encuentren la esperanza que necesitan, para no desesperar mientras aguardan la llegada de su reino, oremos al Señor.
3: Escúchanos, Padre.
2: Por los que se preparan para recibir algún sacramento, por los que han roto su alianza con Dios y viven en la indiferencia o el pecado, para que todos confiesen que Jesús es el Mesías y vivan en su gracia, roguemos al Señor.
3: Escúchanos, Padre.
2: Por los que sufren, para que en la solidaridad y el cariño de los cristianos se les manifieste el amor y la cercanía de Dios, y por los que hoy morirán, para que Él los acoja en su gloria, roguemos al Señor.
3: Escúchanos, Padre.
2: Por nosotros, para que el Espíritu Santo se derrame en nuestros corazones, transforme nuestras limitaciones y ensanche nuestra capacidad de entrega y amor, roguemos al Señor.
3: Escúchanos, Padre.
0: Escucha, Padre Santo, las oraciones que hoy te presentamos y aquellas que quedan en nuestro corazón. Tú que vives y reinas por los siglos de los siglos.

0: Oren, hermanos, para que este ofrecimiento mío y de ustedes sea agradable a Dios Padre Todopoderoso. El Señor recibe tus manos este sacrificio para alabanza y gloria a su nombre. Santifica, Señor, las ofrendas que hoy te presentamos en la gloriosa transfiguración de tu Hijo y límpianos de las manchas del pecado con el resplandor de tu luz. Tú que vives y reinas por los siglos de los siglos, el Señor esté con ustedes.
1: Y con su espíritu.
0: Levantemos el corazón.
1: Lo tenemos levantado hacia el Señor.
0: Demos gracias al Señor nuestro Dios.
1: Es justo y necesario.
0: Verdad, es justo y necesario darte gracias, Padre Santo, siempre y en todo lugar, por Jesucristo tu Hijo amado, cuya muerte celebramos unidos en caridad, cuya resurrección proclamamos con viva fe, cuyo regreso glorioso aguardamos con firmísima esperanza. Por eso, junto con los ángeles y los santos, cantamos tu gloria diciendo:

0: Santo eres en verdad, Señor, fuente de toda santidad. Por eso te pedimos que bendigas este pan y este vino con la efusión de tu Espíritu, de manera que sean hoy para nosotros el cuerpo y la sangre de Jesús, tu Hijo amado. Él, estando a la mesa junto a sus discípulos, tomó el pan, lo partió y se los dio diciendo: tomen y coman todos de él, porque esto es mi cuerpo, que será entregado por ustedes. Del mismo modo, acabada la cena, tomó la copa llena de vino y, dándote gracias nuevamente, se los dio a sus discípulos diciendo: tomen y beban todos de él, porque este es el cáliz de mi sangre, sangre de la alianza nueva y eterna, que será derramada por ustedes y por muchos para el perdón de los pecados. Hagan esto en conmemoración mía. Este es el sacramento de nuestra fe.
1: Anunciamos tu muerte, proclamamos tu resurrección. Ven, Señor.
0: Así pues, Padre, al celebrar ahora el memorial de la muerte y resurrección de tu Hijo, te ofrecemos el pan de vida y el cáliz de salvación, y te damos gracias porque nos haces dignos de servirte en tu presencia. Te pedimos humildemente que el Espíritu Santo congregue en la unidad a cuantos participamos del cuerpo y sangre de Cristo. Acuérdate, Señor, de tu Iglesia extendida en todo el mundo, en especial por el Papa León XIV, por nuestro obispo Rodolfo Valenzuela y por todos los que cuidan de tu pueblo. Llévala a su perfección por la caridad. Acuérdate también, Padre, de nuestros hermanos que se durmieron en la esperanza de la resurrección. Misericordia a todos nosotros. Y así con María, la Virgen Madre de Dios y Madre Nuestra, merezcamos por tu Hijo Jesucristo compartir la vida eterna y cantar tus alabanzas. Por Cristo, con Él y en Él, a ti Dios Padre Omnipotente, en la unidad del Espíritu Santo, todo honor y toda gloria, por los siglos de los siglos. Fieles a la recomendación del Salvador, siguiendo su divina enseñanza, nos atrevemos a decir: Padre nuestro que estás en el cielo, santificado sea tu nombre. Venga a nosotros tu reino, hágase tu voluntad en la tierra como en el cielo. Danos hoy nuestro pan de cada día, perdona nuestras ofensas, como también nosotros perdonamos a los que nos ofenden. Dejes caer en tentación y líbranos del mal. Líbranos, Señor, de todos los males y concédenos la paz en nuestros días, mientras esperamos la venida gloriosa de nuestro Salvador Jesucristo. Tuyo es el reino,
2: tuyo es el poder y la gloria por siempre, Señor.
0: Señor Jesucristo, que dijiste a los apóstoles: la paz les dejo, mi paz les doy. No tengas en cuenta nuestros pecados, sino la fe de tu Iglesia. Y conforme a tu palabra, concédenos la paz y la unidad. Tú que vives y reinas por los siglos de los siglos, la paz del Señor esté con ustedes. Vamos a darnos un saludo de paz.

0: la paz.
1: Hermanos y hermanas, este es Jesús, este es el pan del cielo. Dichosos nosotros los invitados a la mesa del Señor.
2: Señor, yo no soy digno de que entres en mi casa, pero una palabra tuya bastará para sanar.
1: El cuerpo de Cristo nos guarde para la vida eterna.

Comunión espiritual. Creo, Jesús mío, que estás real y verdaderamente presente en el Santísimo Sacramento del altar. Te amo sobre todas las cosas y deseo ardientemente recibirte dentro de mi alma, pero no pudiendo hacerlo ahora sacramentalmente, ven al menos espiritualmente a mi corazón y como si ya te hubiese recibido, me abrazo y me uno del todo a ti. Señor, no permitas que jamás me aparte de ti. Amén.

0: Oremos. Te rogamos, Señor, que el alimento celestial que hemos recibido nos transforme a imagen de aquel cuyo esplendor quisiste manifestar en su gloriosa transfiguración. Que vive y reina contigo en la unidad del Espíritu Santo y es Dios por los siglos de los siglos. Amén. El Señor esté con ustedes. Y la bendición de Dios Todopoderoso, Padre, Hijo y Espíritu Santo descienda sobre todos ustedes. La misa ha terminado, podemos ir en paz.
1: Démosle gracias al Señor.

0: 7:48.
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0: 8:01.
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7: Estimados oyentes, qué gusto es estar en este espacio entre ustedes. Les saludo y saludo también a los hermanos con quienes hacemos este equipo desde la distancia en estos programas Voces con el Pueblo. El equipo lo hacemos con Padre Víctor Ruano, Padre Toribio Pineda y Padre Edgar del Cid, a quienes les deseamos paz y bienestar. De verdad es un gusto este espacio compartido con ustedes y con el equipo que hacemos posible este esfuerzo. Nuestro saludo es de agradecimiento también para Padre Leonel Barahona y para el periodista Carlos Benkeichin. Ellos son parte de nuestro equipo y su colaboración en la difusión es muy importante, además del enorme trabajo personal con el que contribuyen al bien espiritual, humano, social, económico y político en el sentido del bien común, el establecimiento de la justicia social y el fortalecimiento del valor y la dignidad humana. Un joven hermano sacerdote que participa en el Encuentro Nacional de Sacerdotes de Guatemala realizado estos días en el Santuario Eucarístico en Ciudad de Guatemala, me saludó y me dijo: «Ah, padre, usted con sus compañeros habla por medio de la radio, ¿verdad? Y yo escucho los programas Voces con el Pueblo. Y qué bueno, qué gusto, qué alegría. Sangre nueva, vocación nueva, ilusiones y compromiso nuevo». Estuve hace años en Nueva York, en una diócesis. En esa ocasión, unos amigos sacerdotes me invitaron a su reunión de sacerdotes de diócesis. Me impresionaron los temas de la agenda. Uno de los más importantes era si se subía el ruedo de la sotana 15 centímetros o solo se subía 10 centímetros. No digo que no haya compromiso, misión y eclesialidad, pero en esa ocasión ese era el punto principal. Yo me alegré porque pensé, qué bueno, porque no había problemas en esa comunidad social y eclesial. Qué bueno que no había dificultades, angustias y situaciones extremas. Hoy por hoy, ante la crisis mundial, sabemos del firme compromiso de la Iglesia para con los pueblos y las sociedades. En verdad, sí habían situaciones humanas. Muchas estaban allí silenciosas, pero los líderes habían decidido hablar de el ruedo de la sotana para mantener la unidad. Eso dijeron. El contraste era abismal. En Guatemala estábamos acompañando poblaciones y comunidades desarraigadas y perseguidas por la guerra y por el Estado y por los poderes económicos y por los conflictos. Era un tiempo oscuro en la historia de Guatemala. Estábamos haciendo exhumaciones de cementerios clandestinos de muertos de la guerra. Esas heridas todavía están abiertas en pleno 2026. Y los agentes que por generación siguen haciendo lo que los agentes represores hacían, están allí, en el Estado, en las fuerzas políticas, en las fuerzas económicas, en los medios de comunicación. Eran las fuerzas políticas más duras y son las que ahora están saqueando el país. Ahí vemos, por ejemplo, la alcaldía de La Antigua, para poner un solo ejemplo. Un joven alcalde que engañó a los jóvenes de la localidad para que lo apoyaran. Muchos jóvenes, esperando una oportunidad, lo apoyaron con todo. Los engañó porque al llegar a la alcaldía, pues bueno, ya hemos oído y visto el desastre por los medios de comunicación, y los antigüeños vienen sufriendo, sobre todo los trabajadores y la comunidad local, los habitantes del área, sobre todo del área aledaña, porque los antigüeños fueron desplazados del centro de La Antigua y viven en los alrededores. Y los más desplazados son los que viven en los más alrededores, es decir, en las más grandes orillas, las comunidades que están en las periferias. La mayoría de la gente son trabajadores. Muchos trabajan en distintos lugares de servicio, otros trabajan en el campo recolectando fruta o verdura en trabajos bien explotados y mal remunerados. Otros alcaldes son más cuatreros y otros más fuertemente cuatreros, vinculados a estructuras del crimen, porque éstas operan por todos lados. Y hay también buenos alcaldes, hay que decirlo, la comunidad los conocerá. Pero muchos, claro, buscan acompadrarse con el poder y hacen buenas ofertas tentadoras del menudeo de la droga o de cargamentos que se mueven. Todo esto agobia a las familias y a la población. Todos somos testigos de que áreas libres que habían ahora son campo de batalla entre grupos que lideran y matan. Esto es lo que hay. Mucho de esto se vive en silencio, es precio de vida. Muchos adolescentes o jóvenes y también adultos, madres y padres de familia, aparecen muertos, son secuestrados o desaparecen. La alerta Isabel o la alerta Claudini dice que son amoríos y por eso desaparecen, pero las razones son otras. La sociedad padece las consecuencias del mal que se ensaña contra ella y contra todos. Mientras los políticos católicos, evangélicos y otros están haciendo sus negocios con los fondos estatales, y eso crea la realidad que tenemos. La USAC tiene usurpador y es centro de comercio de drogas y mafias. Lo vimos en el conflicto que hay y que destruyó la única universidad pública del país. Esta es nuestra realidad, es una realidad peligrosa en la que vivimos y acompañamos y somos incluso azotados. Esta es nuestra realidad que no cambiará por años, porque a los que intentan cambiar algo los criminalizan, los persiguen y los encarcelan. Los poderes corruptos y criminales están allí. Los empresarios, pues hay empresas de cartón, universidades de cartón, etc. Todo está allí. Todos están allí. Se les llama de cartón porque las crean quienes manejan y manipulan el Estado y su estructura legal, que son leyes, la Constitución, los sistemas legales, el sistema llamado de justicia y hasta hace poco de lleno todo el Ministerio Público, que ahora, de manera muy difícil, se está reestructurando y esperamos ver los frutos y los resultados. Y también los usan para fines delictivos, que dejan de ser legalmente delictivos cuando el sistema de justicia y la ley se vuelven delito y crimen y sirven al delito y al crimen. También esos poderes pueden invadir la vida de un sacerdote, nuestra vida, porque estamos y vivimos en medio de esas realidades. Y en Latinoamérica, desde México hasta la Patagonia, muchos sacerdotes han sido asesinados por esas estructuras. Son tremendos gritos del silencio de los que pocos hablan. Y la situación nos pide abrir no solo los ojos del espíritu, sino también los ojos del alma. Un periodista escribió un libro sobre Jesús que se llama El Profeta, interpretando el acontecimiento de la resurrección de Jesús, escribió: Jerusalén, año 33 después de Cristo. Han robado el cuerpo de Jesús. María Magdala corrió despavorida acompañada de las otras mujeres piadosas. El cuerpo de Jesús de Nazaret había desaparecido del sepulcro 3 días después de ser enterrado. El cuerpo no está, Jesús no está, clamaba ella descorazonada mientras avanzaba deprisa colina abajo. Momentos antes, había recorrido ese mismo camino junto a Salomé y María de Cleofás, cada una sumida en su dolor en silencio. Temerosas se asomaron al interior y atisbaron bajo el arco en el hueco donde habían depositado el cadáver tras descolgarlo de la cruz. Vieron solamente el sudario y los lienzos enrollados en un rincón.

dijo, estimados oyentes, se está deshumanizando y es la peor crisis. En la encíclica del Papa León XIV sobre Magnifica Humanitas, el Papa habla con toda claridad. Magnifica Humanitas ofrece un discernimiento sobre la custodia de la persona humana en el tiempo de la inteligencia artificial, interpretando el desarrollo tecnológico como uno de los aspectos decisivos del cambio de época contemporánea. La encíclica coloca en el centro la dignidad del ser humano como criterio para orientar el progreso técnico y evaluar sus repercusiones sociales, culturales y morales. En este sentido, recuerda los principios de la doctrina social de la Iglesia, en particular el bien común, la solidaridad y la subsidiariedad, también la justicia social, como instrumentos para interpretar la transformación en curso ante los riesgos de una cultura marcada por el poder, el dominio y la guerra. El documento propone el horizonte de una civilización distinta, basada en la justicia, el diálogo y la responsabilidad compartida. Las tecnologías están al servicio de las élites. Es un negocio magnífico de sometimiento de masas, proyectos ambiciosos de dominio de sociedades. Y hay que crear usuarios y multiplicarlos porque eso aumenta las ganancias. La evangelización enfrenta todas las realidades, estas y otras y todas, y aquellas que van contra el ser humano que tiene su dignidad en el hecho de ser imagen de Dios. El cardenal Parolin, que recién nos ha visitado, centrando la visión, dijo: lo digital nos da oportunidad de anunciar a Cristo. Sin embargo, las nuevas tecnologías nunca podrán sustituir el encuentro personal. Estén con la gente, nos dijo a los sacerdotes. Estén con la gente y para la gente. Es crucial la cercanía, caminar con la gente. Va disminuyendo el número de sacerdotes, de vocaciones. La gente nos necesita. La gente quiere hablar, quiere ser escuchada. Hay que estar menos frente al computador o frente al teléfono. Y si se está frente al computador y frente al teléfono, es para estar con la gente, siempre con la gente. Así podemos parafrasear las palabras del cardenal. Pero literalmente dijo también ser compañía, estar cerca de las personas. Soy consciente, dijo, del trabajo, de la incomprensión y de la soledad que padece el sacerdote. Les animo a seguir dando lo mejor, reencontrar siempre la vocación como el primer amor. El ministerio sacerdotal, dijo el cardenal, que compartimos es un tesoro en vasijas de barro. Les deseo con todo mi corazón que Dios, que llevó a su plenitud la vocación y el ministerio, lo lleve a su fin pleno. La Virgen les bendiga y acompañe siempre, concluyó el cardenal Pedro Parolin. Estimados oyentes, vivimos un tiempo de encandilamientos. No se habla, por ejemplo, de los secuestros de personas a través de las tecnologías. Los comerciantes de la industria de la muerte atrapan vidas para acabar con ellas. Tratamos los daños, pero protegemos la vida, las personas y el bien común. El poder inhumano viaja a través de las tecnologías, invade y oprime. Hay grandes industrias que carcomen vidas, unos pocos usan a las multitudes, se llaman influencers, manipulan sus mentes y muchos de ellos las devoran. Otros hacen el bien y salen exitosos. Ayudan a la gente. Otros muchos lo intentan, pero en ese mundo devorador sucumben y son devorados. Jesús nos dio algo claro. El sábado se hizo para el hombre y no el hombre para el sábado. No dejemos que las tecnologías nos opriman, nos controlen, nos invadan y nos dominen. En primer lugar,

0: está el ser humano. Y por encima de lo digital está el ser humano real de carne y hueso, que es imagen de Dios. Las tecnologías son letales, pueden ser herramientas muy peligrosas y de hecho lo son en manos de los criminales. Depende de quién las tenga en sus manos. Las mentes descontroladas pueden ser peligrosas. Esto hay que tenerlo presente. Gracias por su atención a este programa.
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2: 8:19.
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0: 8:39.
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No pienses que la única forma de hablar con Dios es la oración. Escuchar lo que Dios comunica a nuestro corazón es aún más importante. Aprende a rezar en silencio para escuchar lo que Dios tiene que decirte.

0: 9 horas en punto.
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0: Incluso las personas que dedican toda su vida a la oración, los monjes, por ejemplo, atraviesan periodos secos o vacíos en sus vidas. Muchos santos llegaron a serlo no porque se sintieran santos en la oración, sino porque alcanzaron la santidad por medio de la oración. Así que estás en buena compañía.
1: Nueve horas con 18 minutos.
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Definir la oración como un método, un lugar o un momento puede ser muy limitado. Dios conoce todos tus pensamientos, palabras o acciones. Así que haz de tu vida una oración y usa las palabras cuando sea necesario, como dijo San Francisco de Asís.

0: 9:39.
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Dios no te ha abandonado. Un corazón que desea rezar, a pesar de su vacío espiritual, está preparado para crecer en el amor de Dios. Deja que Dios aumente tu capacidad de amar, para que puedas así compartir tu amor con los demás de forma más completa.

0: 10 horas en punto.
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9: Amigas y amigos, les presentamos el programa Voces con el Pueblo. Estimados oyentes, qué gusto es estar en este espacio entre ustedes. Les saludo y saludo también a los hermanos con quienes hacemos este equipo desde la distancia en estos programas Voces con el Pueblo. El equipo lo hacemos con Padre Víctor Ruano, Padre Toribio Pineda y Padre Edgar del Cid, a quienes les deseamos paz y bienestar. De verdad es un gusto este espacio compartido con ustedes y con el equipo que hacemos posible este esfuerzo. Nuestro saludo es de agradecimiento también para Padre Leonel Barahona y para el periodista Carlos Benkeichin. Ellos son parte de nuestro equipo y su colaboración en la difusión es muy importante, además del enorme trabajo personal con el que contribuyen al bien espiritual, humano, social, económico y político en el sentido del bien común, el establecimiento de la justicia social y el fortalecimiento del valor y la dignidad humana. Un joven hermano sacerdote que participa en el Encuentro Nacional de Sacerdotes de Guatemala realizado estos días en el Santuario Eucarístico en Ciudad de Guatemala, me saludó y me dijo: "Ah, padre, usted con sus compañeros habla por medio de la radio, ¿verdad? Y yo escucho los programas Voces con el Pueblo. Y qué bueno, qué gusto, qué alegría. Sangre nueva, vocación nueva, ilusiones y compromiso nuevo. Estuve hace años en Nueva York, en una diócesis. En esa ocasión, unos amigos sacerdotes me invitaron a su reunión de sacerdotes de diócesis. Me impresionaron los temas de la agenda. Uno de los más importantes era si se subía el ruedo de la sotana 15 centímetros o solo se subía 10 centímetros. No digo que no haya compromiso, misión y eclesialidad, pero en esa ocasión ese era el punto principal. Yo me alegré porque pensé, qué bueno, porque no había problemas en esa comunidad social y eclesial. Qué bueno que no había dificultades, angustias y situaciones extremas. Hoy por hoy, ante la crisis mundial, sabemos del firme compromiso de la Iglesia para con los pueblos y las sociedades. En verdad, sí habían situaciones humanas. Muchas estaban allí silenciosas, pero los líderes habían decidido hablar de el ruedo de la sotana para mantener la unidad. Eso dijeron. El contraste era abismal. En Guatemala estábamos acompañando poblaciones y comunidades desarraigadas y perseguidas por la guerra y por el Estado y por los poderes económicos y por los conflictos. Era un tiempo oscuro en la historia de Guatemala. Estábamos haciendo exhumaciones de cementerios clandestinos de muertos de la guerra. Esas heridas todavía están abiertas en pleno 2026. Y los agentes que por generación siguen haciendo lo que los agentes represores hacían, están allí, en el Estado, en las fuerzas políticas, en las fuerzas económicas, en los medios de comunicación. Eran las fuerzas políticas más duras y son las que ahora están saqueando el país. Ahí vemos, por ejemplo, la alcaldía de La Antigua, para poner un solo ejemplo. Un joven alcalde que engañó a los jóvenes de la localidad para que lo apoyaran. Muchos jóvenes, esperando una oportunidad, lo apoyaron con todo. Los engañó porque al llegar a la alcaldía, pues bueno, ya hemos oído y visto el desastre por los medios de comunicación, y los antigüeños vienen sufriendo, sobre todo los trabajadores y la comunidad local, los habitantes del área, sobre todo del área aledaña, porque los antigüeños fueron desplazados del centro de La Antigua y viven en los alrededores. Y los más desplazados son los que viven en los más alrededores, es decir, en las más grandes orillas, las comunidades que están en las periferias. La mayoría de la gente son trabajadores, muchos trabajan en distintos lugares de servicio, otros trabajan en el campo recolectando fruta o verdura en trabajos bien explotados y mal remunerados. Otros alcaldes son más cuatreros y otros más fuertemente cuatreros, vinculados a estructuras del crimen, porque éstas operan por todos lados. Y hay también buenos alcaldes, hay que decirlo, la comunidad los conocerá. Pero muchos, claro, buscan acompadrarse con el poder y hacen buenas ofertas tentadoras del menudeo de la droga o de cargamentos que se mueven. Todo esto agobia a las familias y a la población. Todos somos testigos de que áreas libres que habían ahora son campo de batalla entre grupos que lideran y matan. Esto es lo que hay. Mucho de esto se vive en silencio, es precio de vida. Muchos adolescentes o jóvenes y también adultos, madres y padres de familia, aparecen muertos, son secuestrados o desaparecen. La alerta Isabel o la alerta Claudini dice que son amoríos y por eso desaparecen, pero las razones son otras. La sociedad padece las consecuencias del mal que se ensaña contra ella y contra todos. Mientras los políticos católicos, evangélicos y otros están haciendo sus negocios con los fondos estatales, y eso crea la realidad que tenemos. La USAC tiene usurpador y es centro de comercio de drogas y mafias. Lo vimos en el conflicto que hay y que destruyó la única universidad pública del país. Esta es nuestra realidad, es una realidad peligrosa en la que vivimos y acompañamos y somos incluso azotados. Esta es nuestra realidad que no cambiará por años, porque a los que intentan cambiar algo los criminalizan, los persiguen y los encarcelan. Los poderes corruptos y criminales están allí. Los empresarios, pues hay empresas de cartón, universidades de cartón, etcétera. Todo está allí. Todos están allí. Se les llama de cartón porque las crean quienes manejan y manipulan el Estado y su estructura legal, que son leyes, la Constitución, los sistemas legales, el sistema llamado de justicia y hasta hace poco de lleno todo el Ministerio Público, que ahora, de manera muy difícil, se está reestructurando y esperamos ver los frutos y los resultados. Y también los usan para fines delictivos. que dejan de ser legalmente delictivos cuando el sistema de justicia y la ley se vuelven delito y crimen y sirven al delito y al crimen. También esos poderes pueden invadir la vida de un sacerdote, nuestra vida, porque estamos y vivimos en medio de esas realidades. Y en Latinoamérica, desde México hasta la Patagonia, muchos sacerdotes han sido asesinados por esas estructuras. Son tremendos gritos del silencio de los que pocos hablan. Y la situación nos pide abrir no solo los ojos del espíritu, sino también los ojos del alma. Un periodista escribió un libro sobre Jesús que se llama El Profeta. Interpretando el acontecimiento de la resurrección de Jesús, escribió: Jerusalén, año 33 después de Cristo. Han robado el cuerpo de Jesús. María Magdala corrió despavorida, acompañada de las otras mujeres piadosas. El cuerpo de Jesús de Nazaret había desaparecido del sepulcro 3 días después de ser enterrado. El cuerpo no está, Jesús no está, clamaba ella descorazonada mientras avanzaba deprisa colina abajo. Momentos antes, había recorrido ese mismo camino junto a Salomé y María de Cleofás, cada una sumida en su dolor en silencio. Temerosas se asomaron al interior y atisbaron bajo el arco en el hueco donde habían depositado el cadáver tras descolgarlo de la cruz. Vieron solamente el sudario y los lienzos enrollados en un rincón, pero nada más. La tumba estaba vacía. Hasta aquí las letras y las líneas del periodista. Estimados oyentes, somos sobre todo testigos de la resurrección. La vida en este mundo pasa. Un amigo empresario me pidió atenderle uno de estos días y me dijo: padre, aunque uno tenga millones, ya sea trabajado o metiéndose en mafias, uno obtiene millones. El mundo se ha desfigurado, se está desfigurando. El Papa León lo dijo, estimados oyentes. Se está deshumanizando y es la peor crisis. En la encíclica del Papa León XIV sobre Magnifica Humanitas, el Papa habla con toda claridad. Magnifica Humanitas ofrece un discernimiento sobre la custodia de la persona humana en el tiempo de la inteligencia artificial, interpretando el desarrollo tecnológico como uno de los aspectos decisivos del cambio de época contemporánea. La encíclica coloca en el centro la dignidad del ser humano como criterio para orientar el progreso técnico y evaluar sus repercusiones sociales, culturales y morales. En este sentido, recuerda los principios de la doctrina social de la Iglesia, en particular el bien común, la solidaridad y la subsidiariedad, también la justicia social, como instrumentos para interpretar la transformación en curso ante los riesgos de una cultura.

0: aumenta las ganancias. La evangelización enfrenta todas las realidades, estas y otras y todas, y aquellas que van contra el ser humano, que tiene su dignidad en el hecho de ser imagen de Dios. El cardenal Parolin, que recién nos ha visitado, centrando la visión, dijo: lo digital nos da oportunidad de anunciar a Cristo. Sin embargo, las nuevas tecnologías nunca podrán sustituir el encuentro personal. Estén con la gente, nos dijo a los sacerdotes. Estén con la gente y para la gente. Es crucial la cercanía, caminar con la gente. Va disminuyendo el número de sacerdotes, de vocaciones. La gente nos necesita. La gente quiere hablar, quiere ser escuchada. Hay que estar menos frente al computador o frente al teléfono. Y si se está frente al computador y frente al teléfono, es para estar con la gente, siempre con la gente. Así podemos parafrasear las palabras del cardenal. Pero literalmente dijo también ser compañía, estar cerca de las personas. Soy consciente, dijo, del trabajo, de la incomprensión y de la soledad que padece el sacerdote. Les animo a seguir dando lo mejor, reencontrar siempre la vocación como el primer amor. El ministerio sacerdotal, dijo el cardenal, que compartimos es un tesoro en vasijas de barro. Les deseo con todo mi corazón que Dios, que llevó a su plenitud la vocación y el ministerio, lo lleve a su fin pleno. La Virgen les bendiga y acompañe siempre, concluyó el cardenal Pedro Parolin. Estimados oyentes, vivimos un tiempo de encandilamientos. No se habla, por ejemplo, de los secuestros de personas a través de las tecnologías. Los comerciantes de la industria de la muerte atrapan vidas para acabar con ellas. Tratamos los daños, pero protegemos la vida, las personas y el bien común. El poder inhumano viaja a través de las tecnologías, invade y oprime. Hay grandes industrias que carcomen vidas, unos pocos usan a las multitudes, se llaman influencers, manipulan sus mentes y muchos de ellos las devoran. Otros hacen el bien y salen exitosos, ayudan a la gente. Otros muchos lo intentan, pero en ese mundo devorador sucumben y son devorados. Jesús nos dio algo claro. El sábado se hizo para el hombre y no el hombre para el sábado. No dejemos que las tecnologías nos opriman, nos controlen, nos invadan y nos dominen. En primer lugar está el ser humano y por encima de lo digital está el ser humano real de carne y hueso que es imagen de Dios. Las tecnologías son letales, pueden ser herramientas muy peligrosas y de hecho lo son en manos de los criminales. Depende de quién las tenga en sus manos. Las mentes descontroladas pueden ser peligrosas. Esto hay que tenerlo presente. Gracias por su atención a este programa.
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2: 10:18.
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hay oración que le guste más a Dios que la que se le ofrece sin esperar una recompensa. Dile a Dios: sé que estás conmigo y que me escuchas, aunque te sienta distante. Te quiero y te alabo por tu bondad.

0: 10 horas con 39 minutos.
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veces ponemos demasiado énfasis en nuestros propios esfuerzos. Relájate. Ten paciencia y ten siempre presente que la oración no es un regalo que le hacemos nosotros a Dios, sino un regalo que Dios nos da a nosotros. Espera y deja que Dios haga el trabajo.

0: 10:57.
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3: Es la hora 11, un minuto.

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2: El momento de la conexión nacional inicia a través de la Federación Guatemalteca de Escuelas Radiofónicas FEJER. Jueves 6 de agosto de 2026. Estas son las noticias en idiomas maternos y español presentados en la propuesta informativa Mayacat, informando desde los territorios de lunes a viernes en horario estelar a las 11 de la mañana y en una retransmisión por TGW La Voz de Guatemala a las 14 horas. Búsquenos en internet a través de www.fejer.org y conéctese con nuestras redes sociales desde ese portal electrónico. En la dirección general se encuentra el licenciado Walter Cook, director ejecutivo de la FEJER. En la conducción y producción de este informativo le acompaña Juan Pablo Montenegro Rojas. Junto a las y los periodistas que integran la red Mayacat, estamos preparados y preparadas para informarle lo que acontece en los territorios en los idiomas maternos y español. Gracias a su comunicación al 5948-9473. Por este medio usted nos puede enviar notas de voz y mensajes de texto. 5948-9473.
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2: En Totonicapán, exdirigentes criminalizados retornan a sus comunidades. En Petén presentan planes para hacer frente al cambio climático.

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1: Es momento de conocer el significado de la energía del día. Para ello, nos vamos a conectar con Radio Chortí FM Tierra. En Jocotán, Chiquimula, transmite la 95.9 FM y en este momento nos comparte la herencia dejada por nuestras abuelas y abuelos. La energía del día en Mayacat, informando desde los territorios.
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3: Cada uno de ustedes tiene muchas cosas que agradecer y muchas cosas que pedir también sobre la energía Ahmak. El significado es bastante, pero es el momento de la reflexión de cada uno de nosotros, lo que tenemos muy dentro de cada uno. Ahmak nos habla de nuestro desequilibrio, nos habla de nuestros errores. Al hablar de desequilibrio, damos nuestros errores. Que muchas veces sabemos y muchas veces los cometemos, el Ahmak, nuestro error, nuestra culpa. Claro, sabemos que no somos perfectos, y al decir que no somos perfectos, quizá aumentamos más la situación negativa, y no es así. Ahmak significa el pedir perdón unos a otros. Perdón primero hacia nosotros mismos, quizá pues de una manera consciente o inconsciente, alguna ofensa por el estilo. Perdón a la Madre Tierra, como hemos hablado mucho de ella. La maravilla que nos da, perdón porque los hemos talado, perdón porque no sabemos el lenguaje de ellos. Ellos también son hermanos de nosotros, ellos tienen su lenguaje de comunicarse, ellos se comunican, ya quizás no tienen la facilidad de palabra como nosotros nos podemos expresar, pero también ellos son parte de nuestro ser, parte de nuestro entorno y parte de nuestra vida. Realmente pues la Ahmak, Nahual Ahmak o energía Ahmak, nos enseña entonces a reflexionar, a meditar sobre nuestro desequilibrio, nuestros errores y a enmendar todo esto. Es la reflexión más grande que nos puede dar, reconciliarnos como nosotros mismos, vivamos como seres humanos, el ayudarnos unos a los otros y no el dominar unos a otros. Es lo que nos enseñan nuestros abuelos y abuelas. Muchas veces tenemos la cortina que no nos deja ver. Ahmak le llaman otros y es cierto. No podemos ver al más allá. Pero sin embargo, nuestra invitación que nos dan los abuelos, que nos queramos unos a otros. Que la Jalos bendiga.
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1: Primer bloque de noticias, vamos con la información. Tras permanecer más de 450 días privados de su libertad, dos exdirigentes de los 48 cantones de Totonicapán salieron del centro de detención donde permanecieron dicho periodo. El periodista Marco Antonio Hernández Arévalo nos tiene información acerca de los momentos posteriores a su salida del centro de detención.
5: Luis Pacheco y Héctor Chaclán, ex líderes de los 48 cantones de Totonicapán, fueron liberados de prisión ayer, miércoles 5 de agosto del 2026. Más de 15 meses estuvieron privados de su libertad, guardando prisión preventiva, pero sin haber sido vencidos en juicio y aún gozando de su presunción de inocencia. Pacheco y Chaclán fueron aprehendidos el 23 de abril del 2025 en la ciudad de Guatemala, acusados de diversos delitos relacionados a su liderazgo en la manifestación pacífica y masiva del 2023, conocida como el Paro Nacional por la Defensa de la Democracia y el Voto Ciudadano en las Urnas. Pacheco y Chaclán son acusados y procesados por los delitos de terrorismo y obstaculización a la acción penal. El pasado martes 4 de agosto se desarrolló su audiencia de revisión de medidas de coerción en el juzgado tercero de primera instancia penal, presidido por el juez Maynor Moto. Moto finalmente resolvió otorgarles medidas sustitutivas a ambos, pero imponiéndoles una caución económica de 160 mil quetzales a cada uno, la cual debieron pagar para recuperar su libertad. También les impidieron salir del país, así como cada mes presentarse a firmar el libro del Ministerio Público. Un día después de la resolución, Pacheco y Chaclán salieron del Centro de Detención Preventiva Mariscal Zavala, zona 17 de la ciudad capital. Estas fueron las palabras de Pacheco tras su salida.
6: Es un sentimiento de alegría, emociones encontradas, agradecerle a las autoridades indígenas de Totonicapán, la Junta Directiva, las de las 14 comunidades que nos han acompañado. Este proceso no termina, continúa. Realmente nos siguen atacando. Nos costó bastante con una caución económica grande, que realmente es... no tengo las palabras, pero bueno, gracias a todos aquellos que colaboraron. Estamos libres nuevamente bajo ciertas condiciones. Nuestra libertad todavía está 50% todavía cooptada, pero creemos y confiamos en Dios que vamos a ganar. Y créannos, los buenos somos más y tenemos que seguir unidos.
5: Las siguientes son las palabras de Chaclán tras su salida de prisión.
7: Estábamos con la esperanza de que la justicia pueda volver a llegar y llegó. Guatemala ha ganado, Guatemala ha triunfado y seguirá triunfando. Y ahora mismo pues partimos para nuestra casa con la bendición de Dios. Gracias por acompañarnos en este lugar el día de hoy.
8: ¡Que viva el desierto!
9: ¡Que viva! ¡Que vivan los pueblos!
10: ¡Que viva!
5: El juez Moto también informó a las partes procesales que, por resolución de la Sala Cuarta de Apelaciones, a Pacheco y a Chaclán se les incorporará también el delito de asociación ilícita, por lo cual le dieron al Ministerio Público un mes exacto para investigar. El abogado de la defensa técnica, Juan Castro, expresó:
11: consideramos que todavía falta mucho trecho por liberarnos totalmente del caso, pero estamos ahí, vamos a seguir con la estrategia de defensa.
12: Abogado, el Ministerio Público les imputó otro nuevo delito, ¿verdad?
11: Bueno, el delito ya estaba imputado desde el inicio, lo que pasa es que había sido declarado con falta de mérito, sin embargo la sala lo volvió a incluir como un delito del cual ellos deberían ser investigados. Sin embargo, todavía viene una fase de discusión sobre si es necesario o no que vayan a debate por este delito, y consideramos que tendríamos un lapso de tiempo y un margen para poder desmentir esa interpretación que tienen de los hechos del 2023. El 20 de septiembre vamos a tener esa discusión, pero previamente vamos a tener también la discusión el 17 por el caso de don Esteban Toksay. Entonces vamos a ver cuál va a ser la interpretación que va a tener el juez de este caso.
5: El juez Moto fijó el martes 22 de septiembre del 2026 a las 10 de la mañana la audiencia de etapa intermedia para Pacheco y Chaclán. Para el noticiero Mayacat, Marco Hernández informando desde los territorios.
1: Los dos exdirigentes volvieron a sus hogares la noche del 5 de agosto. Desde Radio Snuk Holom Konov de Santa Eulalia, Huehuetenango, informa el periodista Lorenzo Francisco acerca de la llegada de la caravana.
13: Solza Abil Solza los Colalil, Ayun Anes Chaloni, el pueblo unido jamás será vencido, Shi Chelelabnoj, Tatol Kono, Junnis Kaliajik Amkaltaba en Raikayoj, Yutushan, Ashkev Ahtoto Nikapan, Yet Evi, 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

0: simpatizantes se congregaron para darles la bienvenida en un ambiente de alegría y emoción. Con banderas, abrazos y muestras de respaldo, los asistentes calificaron su regreso como una entrada triunfal para las comunidades que los acompañaron. Ambos líderes indígenas fueron víctimas de una detención injusta, por lo que su liberación representa un momento de esperanza y fortaleza para los pueblos originarios y para quienes respaldan la defensa de los derechos colectivos. Informó desde los territorios, específicamente desde la cuna de la marimba, para el noticiero Fejer Mayacat, Lencho Francisco.
1: Cambiamos ahora de ubicación y nos trasladamos a Totonicapán, porque las autoridades de los 48 cantones 2026 expresaron firmeza en el apoyo a Luis Pacheco y Héctor Chaclán, quienes en 2023 manifestaron pacíficamente tras un mandato de las comunidades que les eligieron para ocupar dichos cargos. Edgar Domínguez nos traslada los detalles.
2: A los seguidores de la página de Fejet, nos encontramos en el Parque Central de Totonicapán, donde se lleva a cabo un acto protocolario en lo que es el Parque San Miguel para escuchar las palabras de Luis Pacheco y Héctor Chaclán, que ellos pues estuvieron en esta situación. Ya han llegado ya las autoridades. Ahí el microbús que transporta a Héctor Chaclán y a Luis Pacheco. Aquí está siendo recibido por familiares y amigos y también autoridades comunitarias aquí en la cabecera departamental. La gran cantidad de vehículos que ha acompañado esta caravana, la llegada de estas autoridades que hoy pues van a dar su discurso.
3: Bienvenido,
2: Luis
3: y Héctor. Gracias, gracias. Muchas y a sus respetables familias, gracias por estar acá.
4: Y gracias, Luis Pacheco y Héctor Chaclán, por su valentía. Gracias por lo que han hecho por Totonicapán y a cada uno de los líderes que se ha esforzado también por estar acá con nosotros.
5: Pero esto no es posible si no es por nuestro Dios, por nuestro gran poder superior que iluminó en algún momento a Atanasio Zul también, y él es el que nos ha dejado junto con Luis Aguilar, que tenemos que seguir adelante.
4: Este comunicado será dado a cargo del presidente de la Junta Directiva de 48 Cantones, el señor Eduardo Yash.
6: Bienvenido Luis, bienvenido Héctor, a donde es su casa, donde siempre pertenecen. No vamos a dejar a ni uno de los nuestros solo. Comunicado de parte de la Junta Directiva de Alcaldes Comunales de los 48 Cantones de Totonicapán, expresamos nuestra profunda alegría y satisfacción comunitaria ante la salida de prisión de nuestros hermanos Luis Pacheco y Héctor Chaclán. Su retorno con sus familias, con su comunidad, es un triunfo digno y la resistencia pacífica. Reconocemos y honramos el liderazgo que asumieron durante el 2023 en defensa de la democracia y el Estado de Derecho. Lamentamos y condenamos rotundamente la persecución política y la criminalización de los que fueron objeto de defender la verdad popular y demandar la justicia. Jamás debe ser considerado un delito. La prisión preventiva impuesta injustamente a nuestros hermanos fue un intento vano de silenciar la voz de los pueblos originarios y desarticular nuestra organización ancestral. Reiteramos que la organización de 48 cantones permanece firme, unida y valiente. La libertad de Luis y Héctor nos fortalece y reafirma nuestra convicción de seguir luchando por una Guatemala justa, transparente y plural, donde los derechos comunales e indígenas sean respetados plenamente. La dignidad de un pueblo no se encarcela, la verdad y la justicia siempre abren camino. Por la dignidad, la democracia y la justicia de nuestro pueblo, Junta Directiva de los 48 Cantones de Totonicapán. ¡Que viva 48 Cantones! Y hoy entregamos a la comunidad de Cuchanep y a la comunidad de Chotacac a nuestros hermanos Luis y Héctor. Muchas gracias.
2: Ya harán su paso hacia...

0: las diferentes comunidades de donde ellos son originarios, acá desde el Parque San Miguel de Totonicapán, donde se ha llevado a cabo este recibimiento que hoy se ha tenido por parte de las autoridades del 2026 de 48 cantones.
1: Para Majestad, reportó Edgar Domínguez.
2: Continuamos con más información porque representantes de los organismos ejecutivo y legislativo expresaron su satisfacción por las medidas sustitutivas que les fueron concedidas a Héctor Chaclán y Luis Pacheco. Amplía la nota la periodista Carolina Sinay.
3: Previo a la salida de Luis Pacheco y Héctor Chaclán, el presidente de Guatemala, Bernardo Arévalo, emitió un mensaje a través de su página oficial de Facebook, señalando que nunca debieron ser perseguidos de manera injusta. En la publicación agregó textualmente lo siguiente: Luis Pacheco y Héctor Chaclán nunca debieron ser criminalizados. Ambos defendieron legítimamente la voluntad popular. Luis Pacheco no solo fue un liderazgo importante en la defensa de la democracia, también sirvió a Guatemala desde este gobierno como viceministro, convencido de que la transformación democrática del país debía construirse desde las instituciones y con pleno respeto a la ley. Su privación de libertad representó una herida para la justicia, para ellos, para sus familias y para todos quienes creen en la democracia. Me alegra profundamente la medida sustitutiva que se les ha otorgado. Esta es una buena noticia para Guatemala y renueva la esperanza en que los tiempos oscuros están quedando atrás. La justicia debe servir para proteger los derechos de las personas y fortalecer la democracia, nunca para debilitarla. Karina García, secretaria de Comunicación Social de la Presidencia, también emitió un mensaje en la conferencia de prensa La Ronda del pasado martes 5 de agosto de 2026.
4: Ustedes vieron en las redes, el presidente manifestó su alegría, su satisfacción por una buena noticia del día de ayer y lo acuerpamos los miembros de este ejecutivo con la noticia de que Luis Pacheco y Héctor Chaclán puedan continuar su proceso fuera de prisión y puedan regresar a sus hogares. Realmente esta es una muy buena noticia. Desde un inicio este gobierno ha manifestado su preocupación, su descontento por los procesos espurios en los que algunas veces la justicia ha sido mal utilizada para fines de criminalización de personas cuyo único objetivo ha sido manifestar su respuesta, su responsabilidad y su defensa a la democracia.
3: A la salida de los exdirigentes de los 48 cantones de Totonicapán en Mariscal Zavala, abordamos a la diputada Andrea Reyes, quien expuso que es importante denunciar los abusos de las leyes guatemaltecas.
5: Bueno, que por primera, pues estamos viendo pasos de por fin ver cómo se empieza a depurar ese ministerio público cooptado y corrupto que tenía Consuelo Porras. Estamos viendo de que hay, digamos, algún atisbo de independencia judicial a la hora de entender de que no había riesgo de fuga, y felices porque por fin se dio la libertad de los líderes de los 48 cantones, de don Héctor Chaclán y don Luis Pacheco.
3: Para Mayacat, informando desde los territorios, Carolina Sinay.
6: Es la hora 11:23 minutos.
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0: 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Vamos con información desde los territorios. En el departamento de Sololá se desarrollaron actividades para promover y proteger la lactancia materna exclusiva. Berta Damián, periodista Maya Tutujil, brinda la información desde Radio La Voz de Atitlán.
1: En el miércoles 5 de agosto, las organizaciones y instituciones que han participado en la actividad de la Semana Mundial de Lactancia Materna con el objetivo de promover la importancia de la lactancia, la salud y el desarrollo de la lactancia. Habrá que jornada de concluir con el desfile y acciones de la sensibilización que se ha hecho con el representante del Ministerio de Salud y Asistencia Social.
2: Estamos realizando un recorrido en las principales calles de nuestra población de Santiago Atitlán con el fin de poder conmemorar la Semana de la Lactancia Materna que va del 1 al 7 de agosto, en donde estuvimos recalcando la importancia de fortalecer las acciones que ayuden y también promuevan la lactancia materna. Asimismo, también con el propósito de poder sensibilizar, motivar, pedir a las organizaciones, autoridades y a la población civil de poder sumarse para poder proteger la lactancia materna y que todo niño o niña reciba su lactancia materna exclusiva en los primeros 6 meses de vida, ya que este alimento es un alimento puro, es un alimento natural y también está lleno de nutrientes que el niño necesita en los primeros meses y años de su vida. Y no solamente eso, también ayuda a la economía de la familia, ya que no requiere de un gasto para poder hacer alguna compra.
1: Palabras del representante del Ministerio de Salud y Asistencia Social del Distrito de Santiago de Atitlán, quien brindó esta información y la importancia sobre la Semana Mundial de la Lactancia Materna. Informando desde los territorios para el Noticiero Mayacat y Radio La Voz de Atitlán, Berta Damián.
0: Con una charla sobre la importancia de la lactancia materna, el personal de Radio Cultural y Educativa se suma a las acciones de la Semana Mundial de la Lactancia Materna. Se brindó información a la población con apoyo de representantes del Centro de Atención Permanente CAP. El periodista Maynor Tujal nos brinda el reporte.
3: La presencia de representantes del Centro de Atención Permanente, con siglas CAP, esta mañana aquí en la Radio Cultural Educativa nos van a hablar acerca de la actividad que realizaron el día de hoy.
4: Muchísimas gracias. La verdad que la actividad de hoy es muy importante para nosotros, ya que en esta semana pues estamos celebrando la lactancia materna. Es una semana que le dedicamos justo a brindar y apoyar a estas mamis para que se animen a dar lactancia materna y que no lo vean como una barrera, sino como una oportunidad de crear un vínculo con su hijo, ¿verdad? Entonces nosotros esta semana pues estamos promocionando la lactancia materna exclusiva también, para que todas las mamis tengan esa oportunidad de tener más conocimiento sobre el tema y que se animen y que sigan dando lactancia materna, no solo de acá de las mamás de Patzón, sino a nivel de Guatemala o a nivel mundial si así fuera necesario. Sin embargo, hay muchos tabús o muchos mitos sobre la lactancia materna y pues queremos ayudar nosotros como personal del centro permanente a evitar esas confusiones que a veces tenemos sobre la lactancia materna. Así que esta semana estaremos celebrando lo que es la lactancia materna. Entonces, esta sería una de las actividades que estamos realizando durante toda esta semana, ¿verdad? Muy agradecidos por el espacio y fue para nosotros muy importante el acercamiento con la población a través de los micrófonos.
3: Bueno, esta es la información que nos brinda Daily Guerra Orellana, técnica en salud del Centro de Atención Permanente. Así también en esta actividad estuvo la nutricionista Maylin Escalón, dando información importante a las madres sobre la importancia de la lactancia materna. Desde la tierra de los girasoles, Patzún Chimaltenango, para Radio Cultural y Educativa 1000 kHz AM y Mayacat, Maynor Tujal, informando desde los territorios.
0: Gracias, Maynor. Y hacer comunidades preparadas ante los efectos del cambio climático es el objetivo de la presentación de estrategias en el departamento de Petén. En idiomas maya, quechí y español, informa el periodista Rubén Darío Melgar Choc.
5: 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En la ciudad de Santa Elena Petén, con la participación de representantes de instituciones del Estado, organizaciones no gubernamentales y líderes comunitarios de Petén, se llevó a cabo ayer la presentación de 8 planes de desarrollo climáticamente inteligentes para el departamento de Petén. Gabriela Ponce, directora de la organización WCS en Guatemala, una de las organizaciones ejecutoras de estas iniciativas, nos explica.
6: En el marco del proyecto de paisajes biodiversos de Reino Unido, en conjunto WCS, ACOFOP y Asociación Balam, trabajamos en Petén 8 planes que están representadas comunidades de la Reserva de la Biosfera Maya y 3 comunidades del sur de Petén. Estas herramientas de planificación participativa que surge desde las comunidades y que tienen las iniciativas prioritarias para ser más resilientes al cambio climático. Sabemos que viene fuertemente el Niño afectando el clima y todo lo que como consecuencia vamos a vivir de sequías, altas temperaturas, baja precipitación, y estamos en el momento justo para hacer las acciones necesarias para que nuestras comunidades vayan siendo más resilientes.
5: La embajadora del Reino Unido, Juliana Correa, quien estuvo en el evento, felicitó a las comunidades beneficiadas por priorizar lo básico para sus comunidades.
7: Celebro la sabiduría de las comunidades que tienen esa historia reciente, presente, y que con toda la valentía que a veces significa de priorizar otras cosas que quizás son más llamativas, más populares, más divertidas, han decidido priorizar realmente lo que importa, porque el colega Byron nos lo recordó, sin agua no hay vida y sin agua no hay nada. Entonces yo creo que tenemos que tener la valentía y la honestidad de empezar por lo básico y por lo que más importa, que es cuidar el agua, porque para todos es lo absolutamente fundamental. Así que como Reino Unido respaldamos de corazón esas decisiones.
5: En el sur de Petén se trabajó en Caserío Naranjito Dolores, en donde se apoyó con un sistema de distribución de agua por bombeo, de igual manera en el Caserío San Miguel Poptún, mientras que en Nacimiento Cangrejal San Luis un sistema de captación de agua de lluvia, esto en colaboración con las municipalidades. También se trabajó en San Miguel Apalotada, Cruce a la Colorada, La Pasadita, Paso Caballo, en el municipio de San Andrés, y en Flores se trabajó en Huachactún. Informando desde los territorios, Rubén Darío Melgar Roco.
8: Es la hora 11:37 minutos.
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1: Seguimos con más noticias en este jueves 6 de agosto del año 2026. Usted escucha Mayacat informando desde los territorios en la emisión número 150 del presente año. Número 150 del presente año. Y para TGW, La Voz de Guatemala, la emisión número 591. Gracias al espacio que nos ofrecen nuestros compañeros y compañeras de Radio TGW, La Voz de Guatemala, para ocupar más territorios, para llegar con la información a más territorios de Guatemala. Y seguimos con nuestros compañeros y compañeras. Ahora es un nuevo turno de Radio La Voz de Atitlán. Para reducir los accidentes de tránsito en Sololá, las autoridades realizan acciones en Santiago Atitlán. Desde Radio La Voz de Atitlán, la información es presentada por Berta Damián, periodista Maya Tutujil.
2: Con el objetivo de que Guillaquerchoca la seguridad vial, ventajas a Maastricht, señalización, reductores de velocidad, en el cantón La Cumbre, en la aldea de Cerro de Oro, habrá cada medida en canoas que no haga mejorar la visibilidad de los conductores y ni cuena quien que prevenir accidentes de tránsito. Miércoles 5 de agosto. Con el objetivo de fortalecer la seguridad vial, se realizan trabajos de señalización en los reductores de velocidad del cantón La Cumbre de la aldea de Cerro de Oro, donde la medida busca mejorar la visibilidad para que los conductores puedan tener una prevención de accidentes de tránsito y asimismo poder fortalecer la seguridad en los distintos cantones de la aldea de Cerro de Oro. Es todo lo que se aconteció en el municipio de Santiago Atitlán el día miércoles 5 de agosto. Informando desde los territorios para el noticiero Mayacat y Radio La Voz de Atitlán, Berta Damián.
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4: En vísperas del aniversario 61 de la Federación Guatemalteca de Escuelas Radiofónicas, FEGER, se llevará a cabo el 11º encuentro dirigido a periodistas comunitarios de Latinoamérica y Guatemala, habilitando el espacio para las personas interesadas en formar parte del encuentro 2026. Así lo expresó Juan Pablo Montenegro, coordinador de prensa de la FEGER, y Jocelyn Valdés, productora radial e integrante de la red de comunicadoras indígenas JUNAOJ.
5: Este año no va a ser la excepción, vamos a estar, ya lo decía Jocelyn, el 26, 27 y 28 de agosto. Si ustedes quieren participar, pues ya están las vías de comunicación abiertas, ya las mencionó Jocelyn, para que ustedes puedan sumarse a este encuentro, donde van a participar comunicadores del sur y de América y de Centroamérica y del Caribe.
4: Ángela Cook, coordinadora de la Red de Comunicadoras Indígenas JUNAOJ, remarcó lo importante que es para FEGER descolonizar la palabra.
6: Cuestionar ciertas problemáticas que muchas veces no están puestas en el debate público, sobre todo en el tema de comunicación, y eso nos llevó a repensarnos en qué queremos hablar ahora, qué queremos hacer cuando estamos todos juntas, todas y todos juntos. Y por eso este encuentro, nosotras le hemos titulado, es el 11º encuentro nacional, 11º encuentro nacional, ¿verdad?
5: Sí.
6: Y el 8º encuentro latinoamericano de comunicadoras y comunicadores indígenas. Y hay algo bien fuerte en el nombre, porque es descolonizar la comunicación para una participación crítica y plural. Entonces partimos desde ahí, desde el cómo nosotras le hemos nombrado y que ha implicado también el proceso de descolonizar incluso la comunicación.
4: El encuentro se llevará a cabo en San Lucas Tolimán Sololá los días 26, 27 y 28 de agosto, en donde habrán talleres que servirán para la promoción de comunicar el buen vivir. Para Mayacat, informando desde los territorios, Carolina Sinay.
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1: Vamos con más información desde Sololá. Un centro educativo de Santiago Atitlán impulsa en sus estudiantes el emprendimiento local a través de una feria y un conversatorio. En idiomas del pueblo maya tzotzil y español, informa la periodista Berta Damián.
7: El Liceo Integral Santiago Lindsay, una feria de emprendimiento y conversatorio, miércoles 5 de agosto, con el propósito de que hay fomentar el emprendimiento y intercambio de experiencias. Durante habrá que actividad que hay estudiantes que hay que presentar proyectos de negocio, que habrá que conversatorio, que hay que participar representantes de organizaciones, que hay que representantes de pequeñas y medianas empresas, y asimismo que hay que la presencia del alcalde municipal, que hay que compartir conocimiento y motivación a los jóvenes, van a ser alguien que hay que fortalecer iniciativas chinga emprendedores. El Liceo Integral San Diego Lince se llevó a cabo una feria de emprendimiento y conversatorio Lince en Santiago Titán con el propósito de fomentar el emprendimiento e intercambio de experiencias. Durante esta actividad, los estudiantes presentaron sus proyectos de negocios, mientras al conversatorio participaron representantes de organizaciones, representantes de pequeñas y medianas empresas, y también estuvo la presencia del alcalde municipal, quienes compartieron sus conocimientos y motivaron a los jóvenes a fortalecer sus iniciativas emprendedoras. Esto aconteció el día miércoles 5 de agosto en el municipio de Santiago. Informando desde los territorios para Noticiero Mayacat y Radio La Voz de Itán, Berta Damián.
8: Es la hora 11:51 minutos.
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15: De la región de las Verapaces, nuestra información. Continúa la fiesta de Santo Domingo de Guzmán. Como es sabido, el día 3 salió de la ermita hacia la Santa Iglesia Catedral. El día 4, la Santa Eucaristía, que se ofició en la Santa Iglesia Catedral Cobanera, con la presencia de miles y miles de personas que viven, radican en esta ciudad imperial de Carlos V. La inauguración es el 6, pero este año se dio la posibilidad de tener otros días, entonces habrá muchas actividades para finalizar el desfile hípico el domingo 9 de agosto. Desde los territorios, informando Ángel Martín Tashiash, en especial para FEGER Mayacat Noticias La Esfinge y Radio Tezulutlán.
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16: 11 horas con 57 minutos.
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0: Al mediodía, en muchos templos de nuestros pueblos, suenan las campanas para recordar el acontecimiento gozoso de la anunciación del ángel a María y la respuesta humilde y generosa de ella al plan de Dios. Llega entonces el momento de hacer una pausa en nuestras actividades para elevar nuestra oración a Dios pidiendo, por la intercesión de nuestra Madre Santísima, su gracia abundante sobre nosotros, nuestras familias y nuestro pueblo. El ángel del Señor anunció a María.
1: Y concibió por obra y gracia del Espíritu Santo.
0: Dios te salve María, llena eres de gracia, el Señor es contigo. Bendita eres entre todas las mujeres y bendito es el fruto de tu vientre Jesús.
1: Santa María, Madre de Dios, ruega por nosotros los pecadores, ahora y en la hora de nuestra muerte. Amén.
0: He aquí la esclava del Señor.
1: Hágase en mí según tu palabra.
0: Dios te salve María, llena eres de gracia. El Señor es contigo. Bendita eres entre todas las mujeres y bendito es el fruto de tu vientre Jesús.
1: Santa María, Madre de Dios, ruega por nosotros los pecadores, ahora y en la hora de nuestra muerte. Amén.
0: Y el Verbo se hizo carne
1: y habitó entre nosotros.
0: Dios te salve María, llena eres de gracia, el Señor es contigo. Bendita eres entre todas las mujeres y bendito es el fruto de tu vientre Jesús.
1: Santa María, Madre de Dios, ruega por nosotros los pecadores, ahora y en la hora de nuestra muerte. Amén. Gloria al Padre, y al Hijo, y al Espíritu Santo, como era en el principio, ahora y siempre, por los siglos de los siglos. Amén.
0: Derrama, Señor, tu gracia en nuestros corazones, para que los que hemos conocido por el anuncio del ángel la encarnación de tu Hijo Jesús, merezcamos por los méritos de su pasión y su cruz, alcanzar la vida eterna. Por Cristo nuestro Señor. Amén.

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2: 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Oh, carne temblante de niño y mujer. Lucero encendido, amor y querella. India que padece, ruego de mujer.

Sakuleu, el lugar de las piedras blancas, se inscribe en uno de los más recientes periodos de los pueblos descendientes de los mayas. Su valor como sitio histórico reside en la defensa de aquella fortaleza Mam que protagonizó el rey Caibilbalam. Atrincherado contra los españoles, Caibilbalam fue obligado a rendirse por hambre en 1526.

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El alma de Tecunumán ha quedado prendida en cada nota, y parece que en tu teclado su llanto de vencido brota.

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3: 12 horas con 19 minutos.
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verde Verapaz, es verde tu destino y verde tu sangre clorofila riegas. Verde es tu historia en Xucaneve escrita, donde la vista se ufana y se recrea. De eso esta tierra pródiga y tranquila, que es remanso de paz, verde presea, esmeralda enclavada en suelo patrio. Mi verde Verapaz, bendita seas.

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Sobre las teclas morenas desgranas tu poesía, como cantos de sirenas con tan dulce melodía. Son las notas cadenciosas de tus voces cantarinas, tan sublimes, tan hermosas, como tu alma, son divinas.

0: 12:39.
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baila en la marimba trenzando armoniosos los rítmicos pies, la india bonita que sonríe al son, y parece estatua de viviente barro, eufonía plena de resurrección.

La marimba guarda en sus notas la canción sonora que solo el bosque misterioso escucha y del que sale el grito con que implora socorro en medio de la lucha.

0: 12:59.
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De ese teclado aflora el ancestro nativo de tu sino que canta, sueña y por instantes llora.

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3: 13 horas con 19 minutos.
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En Guatemala no hay estelas más elaboradas que las de Quiriguá, metrópoli del período clásico. Durante su apogeo, esta ciudad se constituyó en el paso obligado de la ruta del Motagua

El paso del tiempo parece detenerse cuando se ven las magníficas construcciones de Uxmal, que siguen en pie como muestra de la grandiosidad de una de las culturas más importantes del mundo. En Uxmal no puede dejar de admirarse sus adornos de estuco, sus mosaicos que forman grecas de minuciosa estructura y que son, según varios expertos, superiores al decorado que existe en las construcciones mayas de Chichén y

0: 13 horas con 40 minutos.
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Tu historia de dolor escrita ha quedado de aquella época muy remota. De tu teclado en cada fiesta brota, de mi raza primitiva, todo su pasado.

vibran tus maderos de hormigo con titilante clamor de tristeza, que en el corazón lleva consigo todo aquel amante de la naturaleza.

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4: 14 horas con 2 minutos.
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Dios habla con nosotros de muchas maneras. Intenta aprovechar tus vivencias diarias, tus encuentros de cada día como fuente de oración. Con un pequeño esfuerzo, percibirás que Dios se manifiesta en circunstancias aparentemente triviales.

0: 14 horas con 18 minutos.
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Si tus costumbres espirituales se han convertido en una rutina, porque se han vuelto demasiado familiares, demasiado mecánicas, intenta hacer algo distinto que te proporcione una perspectiva diferente y una visión más profunda.

0: 14:38.
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Dios puso en tu corazón el deseo de encontrarle. A veces la frustración que sientes con respecto a tu vida es la forma que Dios tiene de decirte que te concentres en lo que ha de venir. Así, estás esperando el cielo. Curiosamente, si dejas de buscar la paz en lo mundano, vivirás pacíficamente en el mundo y habrás encontrado el cielo en la tierra.

0: 14:59.
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difícil entender por qué Dios permite que te sientas tan solo. Pero piensa, si el camino estuviera siempre indicado e iluminado, ¿te detendrías alguna vez a darle gracias a Dios por ello? Se dice que la ausencia hace que el corazón ame mucho más.

0: 16 horas con 20 minutos.
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Si el combate espiritual te supera, pide consejo a un sacerdote. Reunirse con regularidad con un director espiritual cualificado puede ayudarte a comprender las emociones de tu alma. Dios se reúne con nosotros a través de esas personas.

0: 16:40.
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1: Devuélvame mi depresión. No ve que los amigos se apartan de mí.

Mientras luchas contra tu vacío, puede que tengas miedo de no creer o amar a Dios como deberías. ¡Ánimo! Tus dudas revelan el amor que sientes hacia Dios, porque si no le amaras de verdad, no te

0: 17 horas en punto.
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Aunque tu ánimo se vea turbado por una decepción en tu vida o por una tragedia personal, aunque tu pasión y tu entusiasmo por lo espiritual hayan desaparecido misteriosamente, Dios no te ha abandonado.

0: 17 horas con 19 minutos.
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Los recuerdos pueden ayudarte a conectar de nuevo. Recuerda tu primera relación con Dios de la misma manera que tu pareja y tú recuerdan la emoción de sus primeras citas. La alegría que sentiste entonces está aún dentro de ti. Pídele a Dios que te ayude a recobrarla y a edificar sobre ella.

0: 17 horas con 40 minutos.
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Dios conoce tu sufrimiento y se preocupa por él. Cuando hables con Dios sobre él, pídele que te ilumine y te dé conocimiento. Pero por encima de todo, fe, esperanza y amor.

0: 17:57.
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0: El ángel del Señor anunció a María.
1: Y concibió por obra y gracia del Espíritu Santo.
0: Dios te salve María, llena eres de gracia, el Señor es contigo. Bendita eres entre todas las mujeres y bendito es el fruto de tu vientre Jesús.
1: Santa María, Madre de Dios, ruega por nosotros los pecadores, ahora y en la hora de nuestra muerte. Amén.
0: He aquí la esclava del Señor.
1: Hágase en mí según tu palabra.
0: Dios te salve María, llena eres de gracia. El Señor es contigo. Bendita eres entre todas las mujeres y bendito es el fruto de tu vientre Jesús.
1: Santa María, Madre de Dios, ruega por nosotros los pecadores, ahora y en la hora de nuestra muerte. Amén.
0: Y el Verbo se hizo carne
1: y habitó entre nosotros.
0: Dios te salve María, llena eres de gracia, el Señor es contigo. Bendita eres entre todas las mujeres y bendito es el fruto de tu vientre Jesús.
1: Santa María, Madre de Dios, ruega por nosotros los pecadores, ahora y en la hora de nuestra muerte. Amén. Gloria al Padre, y al Hijo, y al Espíritu Santo, como era en el principio, ahora y siempre, por los siglos de los siglos. Amén.
0: Derrama, Señor, tu gracia en nuestros corazones, para que los que hemos conocido por el anuncio del ángel la encarnación de tu Hijo Jesús, merezcamos por los méritos de su pasión y su cruz, alcanzar la vida eterna. Por Cristo nuestro Señor. Amén.

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